0: toda la información completa.
1: Me parece muy bien, me parece muy bien que siga dándose el deporte firme aquí en la ciudad de Antofagasta y en el norte de Chile.
2: Y que exista de parte de una emisora local el compromiso de siempre cubrir el deporte amateur.
1: Exacto, ese es Norte Deportivo, ¿eh? Y si hay algunos auspiciadores por ahí que los llamen, no hay ningún problema.
2: Por supuesto.
1: Lo vamos a atender en forma
2: las
1: muy especial.
2: Las puertas están abiertas.
1: Porque queremos ir a El Salvador. Ahí vamos a ver.
0: Sí, lo otro que comunicamos también a nuestro auditor es que ya está funcionando el canal de YouTube. ¿No?
1: Ah, importante información, por Carlos.
0: Ya empezamos a subir contenido ya, así que ya hay contenido ya en el canal de YouTube de lo que fue la entrevista de alguna escena del partido de fútbol del día sábado y el partido de ayer de TDA con Deportes Laterales en Mejillón.
1: Muy bien, trabajaron para usted. Voy a Carlos Tapia Terán y también Rodrigo Jorqué.
2: A la distancia,
1: ¿ya? Rodrigo siempre. No es Superman, Rodrigo. No.
0: No,
1: no, no, no, no es Superman. ¿Para qué le dice usted que es Superman también? No, Rodrigo, por motivo de trabajo no vino. Pero está entregando información y eso es lo importante. Amigos del deporte, tengan todos ustedes muy buenas tardes. Se despide de ustedes Miguel Ledesma Sepúlveda en Norte Deportivo.
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6: Las 8:05.
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8: Damas y caballeros, ¿cómo están todos ustedes? Bienvenidos, estamos comenzando el Pabellón Patrio para hoy día lunes 22 de junio. Seguimos avanzando a esta hora con música nacional para todo nuestro país. Son más de 20 estaciones en el norte, en el sur, centro, en todos los lugares. A toda la gente un abrazo muy grande y esperemos que tengan una semana espectacular, con fin de semana largo incluido para algunos. El día de hoy, cumpleaños, estrenos, efemérides y muchas cosas más aquí en el programa y todo ya publicado en nuestras redes sociales. Pabellón Patrio en Instagram y también en el Facebook, para que vayas allí y te enteres de todo lo que tenemos para ti. Día lunes 22 de junio, edición 3222. Yo soy Michael Segovia y vamos a comenzar escuchando a Vuélvete Loca. Esa canción se llama Efecto 2000 y con Vuélvete Loca comenzamos la semana en Pabellón Patrio. Sean todos bienvenidos.

Un día como hoy, en 2006, Jepe publica el video Namás, quinta canción del álbum debut Jepinto. También formó parte del álbum Panorama Neutral, el primer compilado del sello independiente Quema Su Cabeza. Un día como hoy, en 2006, Jepe publica el video Namás.

Un día como hoy, en 1985, nace en Santiago Cristóbal Briceño, que merece el título del más prolífico de los cantautores de su generación. Su plataforma más vistosa es la que comenzó en el año 2011 junto a la banda Haces Falsos, pero sus canciones se habían repartido también en trabajos como solista, en Fodermockers, Los Mil Jinetes, Cristóbal Briceño y La Estrella Solitaria, Las Chaquetas Amarillas, Dúo Niágara y muchos otros más. Está de cumpleaños el día de hoy, Cristóbal Briceño, y para celebrarlo, escuchemos América.

Un día como hoy, en 2018, Lanza Internacional publica el video Huellas Digitales, canción caracterizada por un arreglo de sintetizadores que cuentan una historia de un romance que ocurre en la cabeza de un chico inadaptado. Un día como hoy, en 2018, Lanza Internacional publica el video Huellas Digitales.

Un día como hoy en 2017, Alex Ambanter publica el video Cordillera. En el clip podemos ver a Alex recorriendo azarosamente la cordillera de los Andes. Allí se enfrenta a imágenes en el cielo que muestran primero escenas relativas al golpe militar de 1973 y posteriormente sobre las protestas callejeras de los últimos años. La intención al parecer fue dar una relación entre ambos escenarios. Un día como hoy en 2017, Alex Ambanter publica el video Cordillera. Era.

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3: Las 8 y 32 minutos.
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4: Damas y caballeros, ¿cómo están todos ustedes? Bienvenidos, estamos comenzando el Pabellón Patrio para hoy día lunes 22 de junio. Seguimos avanzando a esta hora con música nacional para todo nuestro país. Son más de 20 estaciones en el norte, en el sur, centro, en todos los lugares. A toda la gente un abrazo muy grande y esperemos que tengan una semana espectacular, con fin de semana largo incluido para algunos. El día de hoy, cumpleaños, estrenos, efemérides y muchas cosas más aquí en el programa, y todo ya publicado en nuestras redes sociales, Pabellón Patrio en Instagram y también en el Facebook, para que vayas allí y te enteres de todo lo que tenemos para ti. Día lunes 22 de junio, edición 3222. Yo soy Michael Segovia y vamos a comenzar escuchando a Vuélvete Loca. Esa canción se llama Efecto 2000 y con Vuélvete Loca comenzamos la semana en Pabellón Patrio. Sean todos bienvenidos.

Un día como hoy, en 2006, Jepe publica el video Na Más, quinta canción del álbum debut Jepinto. También formó parte del álbum Panorama Neutral, el primer compilado del sello independiente Quema Su Cabeza. Un día como hoy, en 2006, Jepe publica el video Na Más.

Un día como hoy, en 1985, nace en Santiago Cristóbal Briceño, que merece el título del más prolífico de los cantautores de su generación. Su plataforma más vistosa es la que comenzó en el año 2011 junto a la banda Haces Falsos, pero sus canciones se habían repartido también en trabajos como solista, en Father Mockers, Los Mil Jinetes, Cristóbal Briceño y La Estrella Solitaria, Las Chaquetas Amarillas, Dúo Niágara y muchos otros más. Está de cumpleaños el día de hoy, Cristóbal Briceño, y para celebrarlo, escuchemos América.

Un día como hoy, en 2018, Lanza Internacional publica el video Huellas Digitales, canción caracterizada por un arreglo de sintetizadores que cuentan una historia de un romance que ocurre en la cabeza de un chico inadaptado. Un día como hoy, en 2018, Lanza Internacional publica el video Huellas Digitales.

Un día como hoy, en 2017, Alex Ambanter publica el video Cordillera. En el clip podemos ver a Alex recorriendo azarosamente la cordillera de los Andes. Allí se enfrenta a imágenes en el cielo que muestran primero escenas relativas al golpe militar de 1973 y posteriormente sobre las protestas callejeras de los últimos años. La intención al parecer fue dar una relación entre ambos escenarios. Un día como hoy, en 2017, Alex Ambanter publica el video Cordillera.

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1: 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Las 8:58.
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1: Las 9:31 minutos.

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0: las 10.
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Las 10:37. 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

0: las 10 y 58 minutos.
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1: Las 11 y 32 minutos.

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1: 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Las 12. 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

0: Las 12 y 30 minutos.
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3: La una y dos minutos.
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1: La 1:30.
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3: Las 2:02.
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1: Las 2 y 30 minutos.
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4: Las 3 y 2 minutos.
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0: 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Las 3 y 34 minutos.
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0: Vale, con Charlie García.
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0: Gracias, papu.
1: Gracias.
2: Un aplauso, muy grande, un aplauso para la Blanca Blue, que estuvieron con nosotros.
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4: Las 4 y 3 minutos.
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1: Las 4 y 29 minutos.
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2: Las 5 y un minuto.
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1: Las 5 y 30 minutos.
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0: ha llegado el momento de regresar. Nosotros nos disponemos a concluir con nuestra misión. Tengan la bondad de ser felices. Fue Zampayo Climaco, reportero del aire.
1: Señor locutor, ¿quiere hacerme el favor de decirme qué horas son?
2: Son las 4:20, 4:20 minutos.

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2: 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Las 6:01.
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1: Las 6 y 32 minutos. 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
2: Las 7 y un minuto.

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1: ¿Qué tal, muchachos? ¿Cómo les va? Bienvenidos a una nueva jornada de Reporte MH desde Ámsterdam, Países Bajos. Los saludo y les doy la más cordial bienvenida a esta jornada de día martes 23 de junio, donde analizaremos lo que ocurrió en la fecha de la jornada de día lunes del Mundial. Hablaremos de Argentina y ese triunfo importantísimo que obtuvieron los trasandinos por 2-0 frente a Austria, y Lionel Messi, que se transformó en el máximo goleador en la historia de los mundiales, en lo que va precisamente de mundial, porque falta todavía y tiene a un Kylian Mbappé que no quiere ser menos. Marcó también ayer un doblete en el Francia versus Irak. Hablaremos de Noruega, por supuesto, de Erling Haaland y el buen mundial que está haciendo el hombre del Manchester City. Ganó Noruega y, por supuesto, Argelia, que respira un poquito luego de su victoria frente a Jordania. Analizaremos cada uno de los partidos. Además, en esta jornada de día martes hablaremos de Wimbledon, porque tenemos muy buenas noticias en el pasto londinense. Hablaremos del triunfo de Marcelo Tomás Barrios sobre Marco Cecchinato. Avanzó a la segunda ronda de la quali, y también de una notición que nos llegó ayer por la tarde, noche, acá en Ámsterdam, es que vamos a tener un tercer protagonista, es la protagonista, nos referimos a Alexa Guarachi, la gringa, que va a participar también en Wimbledon, así que es una muy buena noticia para el tenis nacional. Todo eso y más hablaremos en esta jornada de martes 23 de junio en Reporte MH. Así es, muchachos, le damos la más cordial bienvenida a todos a esta jornada de Reporte MH. Y por supuesto hablaremos de lo que ya habíamos conversado. Partamos con el Mundial, porque hubo ya cuatro resultados importantes en la jornada precisamente de día lunes en este Mundial de Estados Unidos, México y Canadá. Hablábamos del triunfo de Argentina por 2-0 frente a Austria, la victoria de Francia 3-0 frente a Irak, el triunfo de Noruega 3-2 frente a Senegal y el triunfo de Argelia 2-1 frente a Jordania. Fueron los cuatro partidos que se jugaron en jornada de día lunes. Partamos con el de Argentina. Si les parece, buen triunfo de los argentinos en un partido trabado, en un partido rocoso, en un partido que le costó a Argentina poder encontrarse en el campo de juego. De hecho, si uno ve las estadísticas, hubo harto dominio de los austriacos en varias partes del partido. El problema de los austriacos es que no tenían nada de gol, y eso le trajo como consecuencia de que no pudiesen llegar con tiempo y no pudiesen llegar con ocasiones claras al arco que defendía el Dibu Martínez. La noticia, por supuesto, de la jornada fue los 2 goles de Lionel Andrés Messi, que se transforma en el goleador absoluto de los mundiales con 18 tantos. Gran partido de Messi, se echa el equipo al hombro, es el estandarte, sigue siendo el estandarte de este Argentina, y es una animalada lo que juega y cómo aguantó los 90 minutos. Yo en algún momento, en el relato ayer para la FM7 y colistas, yo decía, es muy probable que lo sacaran en el segundo tiempo a Lionel Messi, porque se veía algo agotado, que nada, lo dejaron los 90 minutos y terminó marcando en los 90 más 5 el segundo gol, y luchando porque esta Argentina va y te termina comiendo la cabeza, como le ocurrió ayer a Austria. Buen partido de el Cuti Romero, que terminó saliendo también a rato en el segundo tiempo, lo imagino que cuidándolo. Gran partido de Enzo Fernández, para mí el relojito que tiene este equipo trasandino, y lo de arriba todavía sigue en deuda. Lautaro Martínez, ingresó Julián en el segundo tiempo, de hecho previo al segundo gol de Argentina, al segundo gol de Messi, lo tuvo en un mano a mano Julián Álvarez, de ahí sale el rebote en la jugada que le queda a Messi, que la va a batallar hasta que termina la pelota dentro del arco que defiende Alexander Schleier, o que defendió Alexander Schleier, el arquero de de los austriacos. Por parte de Austria, el mejorcito fue Paul Banner, y intentó, buscó abrir la chance, metió un par de pelotas en profundidad, pero arriba lo de Gregoric y lo de Savitzer es muy pobre. No sé por qué no puso desde el primer minuto a Arnautovic, el técnico austriaco, porque había sido una de las buenas figuras, uno de los buenos baluartes frente a Jordania en la primera fecha, y hoy prácticamente no le dio muy poquitos minutos en el segundo tiempo para ingresar. Buen triunfo de Argentina, y lo otro que hizo noticia en el postpartido ayer fue precisamente las declaraciones de Julián Álvarez, que conversó con los medios de comunicación y les dijo que había hablado con la gente del Atlético de Madrid y que para él siente que lo mejor es, y para el club, siente que lo mejor es que se produzca una venta de él al Fútbol Club Barcelona. El jugador quiere jugar en el Barcelona, no quiere jugar en otro equipo. Se rechazó la oferta del Real Madrid porque no le interesa al jugador jugar en aquel equipo, solamente le interesa el Fútbol Club Barcelona, y me parece que es ahí donde se va a terminar destrabando y va a terminar llegando Julián Álvarez, al ex equipo de Lionel Messi, al Fútbol Club Barcelona, que hoy dirige Hansi Flick. Así que hay que estar atento a lo que ocurra durante las próximas horas con este fichaje de Julián al Barcelona, y hay que ver qué es lo que va a pasar con Argentina, que con un equipo, quiero verlo con un Netherlands, quiero verlo con España, con una Alemania, ver cuáles van a ser, cómo va a responder el equipo en cancha. Ayer, con lo justo, no le sobró nada a Argentina, pero ganó porque tiene al mejor jugador, a uno de los mejores jugadores del mundo. En el otro partido de la jornada, que nos interesaba mucho ayer en la noche, Francia venció 3-0 a Irak en un eterno partido. Cuando yo le digo que fue un eterno partido es porque fue eterno, porque justo cuando termina el primer tiempo se declara una tormenta el estadio, en el sector de Filadelfia, y eso trae como consecuencia de que el partido estuvo parado mucho rato en el entretiempo, más de una hora, lo cual evidentemente trajo como consecuencia de que los equipos se enfriaran. Irak, que no estaba haciendo buen partido en el primer tiempo, pero que mantenía o aguantaba las embestidas de Francia, que había abierto la cuenta con gol de Kylian Mbappé a los 14 minutos, bueno, intentó, fue por más y en definitiva terminó sucumbiendo en el resultado final, un 3-0 con un doblete de Kylian Mbappé a los 14 y a los 54, y con Dembélé, el balón de oro, con gol a los 66, se marcó el 3-0 definitivo con que Francia vence a Irak, y ya con esto también clasifica a los 16avos de final, lo mismo que Argentina, ya son los dos candidatos a ganar y a quedarse con esta Copa del Mundo, ya están en la siguiente fase de la Copa del Mundo. Viene Mbappé, viene Dembélé a ratos. Yo sigo insistiendo que es un jugador que a mí no me llena 100% el paladar, pero creo que es un jugador que puede darle mucho más a la selección que defiende Didier Deschamps. Destacarlo de Barcola, destacarlo de Koné, atrás Upamecano y Saliba, que fueron los centrales, siempre sólidos, pasaron un poquito peligro, y para mí el alma de este equipo es Rabiot, el número 14, que es el motorcito que le lleva juego a Olise, que le lleva juego a Barcola, que le lleva juego a Mbappé, para que el resto se luzca en este equipo francés. Pero la principal arma, el principal motorcito que tiene es precisamente Rabiot, y para destacarlo absolutamente al número 14 de los franceses. Así que buen partido de Francia, prácticamente sin despeinarse, con harta lluvia, pero venciendo 3-0 a Irak y sosteniéndose como líder del grupo I de esta Copa del Mundo de Estados Unidos, en México y Canadá. En otro resultado importante en la jornada de día lunes, Noruega jugaba con Senegal y ahí este iba a ser un partido bien interesante porque iban a llegar dos fuerzas muy parejas y así se terminó dando precisamente porque fue triunfo de Noruega 3-2 con un extraordinario Erling Haaland mostrando otra faceta del juego, luchador, encarador, aguantando pelotas, sacando al equipo atrás. Y uno dice, Noruega es solamente Erling Haaland, pero de verdad es un equipo muy bien trabajado el noruego, que no le sobra nada, pero que con sus falencias resalta las cosas positivas y eso lo lleva a que se haya llevado la victoria ayer frente a un Senegal que corrió muchísimo. Con Mané, con Ensar, con los jugadores, con Gueye, con Pape Gueye, con el Lamine Camara, que corrieron muchísimo, Diatta y Magic Diouf por los costados, pero que no les alcanzó para lo que le propuso precisamente el colectivo noruego, que con Haaland y Sørloth en delantera aguantan y logran llevarse en esta victoria. Abrió la cuenta el marcador a los 43 Marcus Hoylemans, aumentó a los 48 Erling Haaland, descontó Ise Malia Sarr a los 53, aumentó Haaland a los 58 y el propio Sarr descontó en el 48 del segundo tiempo, pero ya solamente para maquillar el resultado final con que Noruega vence a Senegal y se afianza como segundo de grupo del grupo I. Y por último, en otro resultado importante que se tenía que jugar ayer, Argelia, que tenía que respirar luego de el 3-0 frente a Argentina en la primera fecha, logró sacar la cabeza del agua, respirar un poquito, vence 2-1 a Jordania. Empezó perdiendo Argelia con gol de los jordanos de Nizar Al-Rashdan a los 36, pero luego con goles de Benabouli y Ngouri a los 69 y 82 respectivamente, termina ganando el equipo argelino por 2-1 y respira, insisto, respira un poco, queda en el tercer lugar, se va a jugar la vida en la última fecha frente a Austria en un partido que seguramente va a ser de dientes apretado buscando al que va a clasificar en el grupo J de esta Copa del Mundo. Analizar también los partidos que se van a venir en esta jornada de día martes, que van a ser los siguientes a las te digo de inmediato, a las 13 horas Portugal de Cristiano Ronaldo va a enfrentar a Uzbekistán, a las 14, a las 16 horas Inglaterra va a jugar frente a Ghana, a las 19 horas de Chile, Panamá frente a Croacia y por último a las 22 horas Colombia se va a jugar frente a la República del Congo, cerrando el grupo K y el grupo L para dar finalizada la segunda fecha de esta Copa del Mundo de Estados Unidos, en México y Canadá. Y por supuesto tú lo puedes vivir junto a Colistas y la información de MH Sport en Instagram. Los invitamos, por supuesto, a que nos sigan, @MHSportEU o UA, como quieran decirlo ustedes, @MHSportsEU. Y nos pueden seguir en Instagram y ahí vamos a ir subiendo toda la información necesaria de esta Copa del Mundo y que por supuesto la puedes vivir también junto a los muchachos de Colistas. Nosotros nos vamos a la pausa. Nos vamos a la tanda y volvemos en MH Sport para vivir también todo lo que se está viviendo en el campeonato más lindo y más hermoso del tenis mundial. Porque arranca Wimbledon, porque ya se está jugando la quali y también hoy, más ratito, en un ratito más, va a estar jugando Alejandro Tabilo en el ATP de Mallorca. Pausa y volvemos.
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1: Estamos de vuelta en MH Sports, en Reporte MH, acompañándolos por supuesto en esta mañana con toda la información y los resultados a nivel nacional e internacional. Ya en el primer bloque repasábamos lo que había sido, lo que nos dejó la jornada de lunes de la Copa del Mundo de Estados Unidos, México y Canadá, pero Damos vuelta a la página y nos cambiamos de deporte, nos vamos al tenis, porque buenas noticias nos han llegado desde el verde césped de Londres, en Wimbledon. Porque jornada de día lunes se disputaron la jornada 1 de clasificaciones de los varones en Wimbledon, con un resultado que nos interesa y mucho, porque el Tommy Marcelo Tomás Barrios venció por parciales de 7-6 con 2 el tiebreak y 6-3 al italiano Marco Cecchinato, y avanzó hasta la siguiente fase del torneo que se disputa en Londres, en el All England Tennis and Cricket, en la capital londinense, en la capital de Gran Bretaña. Precisamente el triunfazo del Tommy Barrios, que jugó muy bien, que aguantó el chaparrón de Cecchinato en el primer set, que lo tuvo entre las cuerdas al principio del segundo. De hecho, le quebró el saque al tenista nacional, pero el Tommy se logró reencantar con el césped de Londres. Se lleva muy bien, ya en otras oportunidades ha pasado la quali, precisamente en el Gran Slam de Wimbledon, el propio Marcelo Tomás Barrios, y eso se nota en cancha. Cuando a una cancha se le sienta cómoda al tenista nacional, se nota absolutamente en su juego, que tuvo en sus haberes un 95% de porcentajes de primeros servicios, y de esos 90, de ese 95% ganó el 73% el Tommy Barrios, mientras que Cecchinato tuvo un alto porcentaje de primeros saques, también un 97% de primeros servicios, pero solamente ganó el 57% de esos puntos ganados. Tuvo una opción de breakpoint Cecchinato, el Tommy tuvo dos y las aprovechó, 2 de 8, y con eso también ayudó para poder meterse ya en la siguiente ronda, la segunda ronda de la quali de Wimbledon, ¿no? Un Barrios que, a mi sensación, se va soltando partido a partido. No le había ido bien en Nottingham la semana pasada, donde había quedado eliminado frente a Mayotte en la primera ronda del Challenger 125 ahí en Gran Bretaña, y que daba la sensación de que iba a llegar a maltraer a este torneo de Wimbledon, pero como ya lo decía, el All England y Marcelo Tomás Barrios se llevan bastante bien, y se siente cómodo el tenista chileno jugando en las canchas anexas de este complejo deportivo. Así que buen triunfo del Tommy Barrios, un triunfo importante. Ojalá se pueda meter en el cuadro principal para poder también acrecentar el prize money que tiene el tenista chileno durante esta temporada. Recordemos que para un tenista que está fuera del top 100 siempre se le complica un poquito más el tema de los recursos para poder hacer y asegurar un año calendario normal y poder disputar la máxima cantidad de torneos. Así que evidentemente el Tommy Barrios, mientras más lejos logre llegar en esta jornada, en este torneo de Wimbledon, más va a ser el prize money que va a poder ir acumulando, pensando ya en la segunda parte del año y de la temporada. Así que buen triunfo sobre Marco Cecchinato. Ahora el próximo rival del tenista chileno va a ser, precisamente lo tengo acá, es un británico con el que se va a medir el Tommy Barrios, Paul Job, el 338 del mundo, el tenista británico de 26 años, que es un jugador que fue invitado a jugar a la clasificación de este torneo en Wimbledon por ser británico, y que ganó su partido de día lunes, pero que evidentemente por tenis Marcelo Tomás tiene más recursos que el tenista británico y no debería tener problemas para quedarse con la victoria. Esto es tenis, de todas formas puede pasar cualquier cosa, ya lo sabemos. Los tenistas británicos por lo general tienen mejor adaptación al pasto, porque muchas de las canchas que hay en Londres se juegan precisamente bajo esa superficie, pero es un partido seguramente que va a ser apretado, pero en una jornada normal, Marcelo Tomás Barrios no debería tener problemas para poder estar ya en la tercera ronda y poder clasificar a la tercera ronda de la quali de Wimbledon. Así que bien por el Tommy. En otros resultados que se dieron también en jornada de día lunes, ahí precisamente en Wimbledon, ganó Mackenzie McDonald a Felipe Melillén y el brasileño por 6-2, 6-7 con 5 el tiebreak y 6-3. Otros tenistas que nos interesa poder conocer, ya lo decíamos, lo del propio Yup, que venció a Pierre Herbert, el francés, por 7-5 y 7-6 con 6 el tiebreak. Dusan Lajovic no tuvo problemas para vencer a Lucas Niemeyer por de un doble 6-4. Gustavo Heide, el brasileño, venció a Zeng por 7-6 con 8 el tiebreak y 6-4. Revisando también en participación de sudamericanos, el Nico Mejía, el colombiano, ganó a Enrique Rocha, el número 9 preclasificado en la quali, por 6-4, 6-7 con 6 el tiebreak y 6-2 en el final. Y Federico Coria, el argentino, 7-6 con 5 el tiebreak y 6-2. Así que buena participación de los sudamericanos. No pudo el Facu Díaz Acosta, que perdió por un doble 6-2 frente al canadiense Galameu. Y también Genaro Oliveri, que perdió 6-1, 6-4 con el estadounidense Boyer en algunos de los resultados de los latinoamericanos que están en la quali de Wimbledon. Y la gran sorpresa, que muchos no la esperábamos en este torneo, fue la derrota de Francisco Comesaña, el argentino, que era primer preclasificado de la quali. Se enfrentaba a Alejandro Moro Cañas, el español, y perdió por parciales de 4-6, 7-6 con 5 el tiebreak y 6-4. Así que una de las grandes cartas del tenis argentino, bueno, se fue para la casa en la primera ronda de la quali, lo que seguramente va a ser un golpe importante y una baja en el ranking para Comesaña, que el año pasado sí pudo disputar la fase principal y de hecho avanzó un par de rondas en el cuadro de Wimbledon del año 2025, y que ahora ve cómo no puede avanzar y no puede superar ni siquiera la fase de clasificaciones. Horario todavía no tenemos para el Tommy Barrios, sí va a ser en jornada de miércoles 24 de junio, así que lo vamos a estar informando, por supuesto, en los micrófonos de la FM7 de Colistas y, por supuesto, en Reporte MH, en todo lo que va a llevar el partido del Tommy Barrios en el cuadro principal de Wimbledon. Y la otra buena noticia en Wimbledon es que fue noticia en Instagram de MH Sports EU, es que la gringa, la chilena norteamericana Alexa Guarachi, va a participar del torneo en la fase de dobles y va a ser pareja con la polaca Alicia Rosolska. Van a ser pareja ambas en el cuadro de dobles femenino en Wimbledon, lo cual es una gran noticia para el tenis nacional, de que Alexa, que había dejado el tenis de lado en algún momento porque fue mamá y privilegió la familia por sobre su carrera tenista. Recordemos que Alexa es la mejor doblista en la historia del deporte chileno. Llegó a la final de Roland Garros, ganó 4 títulos de la WTA, jugó los Juegos Olímpicos para Chile, la Billie King también la juega para nuestro país, es decir, es una de las mejores exponentes que tenemos en el dobles, en el tenis, en el formato de doble femenino. Y bueno, es precisamente Alexa Guarachi que volvió ya a algunos torneos, jugó en febrero en algunos torneos en los Estados Unidos, y bueno, vuelve ahora a jugar dobles en Wimbledon. Así que vamos a tener, nosotros habíamos hecho las gráficas de 2 representantes chilenos, Alejandro Tavilo en el cuadro principal masculino y Marcelo Tomás Barrios, que estaba participando de la cual, y bueno, ayer ya se actualizó esa gráfica y vamos a tener a 3 representantes nacionales en el pasto del All England Tennis and Cricket ahí en Londres. Y recordar, por supuesto, que MH Sports va a estar presente como medio acreditado en el All England Tennis. Vamos a estar cubriendo y llevando todo lo que conlleva a este torneo y la participación de los chilenos. Así que si quieres saber cómo le va a ir Alejandro, cómo le va a ir Alexis, cómo le va a Marcelo Tomás, usted síganos en Instagram, porque vamos a ir minuto a minuto con videos, con mucha información y con mucha interacción. Y no solo con los tenistas chilenos, sino también con los tenistas sudamericanos en la participación en el principal torneo de la especialidad. Eso sería todo por nuestra parte. Nos comenzamos a despedir, agradeciendo por supuesto a toda la sintonía que nos acompaña día a día en MH Sports Report, en el reporte MH, donde vamos por supuesto acompañándolos con toda la información del deporte nacional e internacional. La invitación es que nos siga en la jornada de mañana, nos acompañe mañana por supuesto en un nuevo reporte MH, en jornada de día miércoles, con todo el análisis de lo que va a dejar la fecha de la Copa del Mundo de esta jornada de martes. Atento a lo que haga Portugal, atento también a lo que haga Colombia, la Colombia de Luis de Lucho Díaz, de James Rodríguez y compañía, pensando también en una posible clasificación en la siguiente ronda del Mundial, y atento también a los resultados que se están dando en Wimbledon con la participación de chilenos. Por mi parte me despido, un abrazo grande, y desde Ámsterdam, Países Bajos, les mando un abrazo enorme para cada uno de ustedes. Nos despedimos, muchachos, que estén bien. Chau, chau.
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2: Lionel Messi es el exclusivo goleador histórico de la Copa del Mundo. El argentino marcó un doblete ante Austria y superó al alemán Miroslav Klose. Mbappé le sigue el ritmo y guió a Francia, mientras Haaland hizo lo propio con Noruega. 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Lionel Messi sigue haciendo historia y ahora anotó los dos tantos de la Argentina en la victoria del albiceleste ante Austria y se consagra como el máximo goleador de la historia de las citas planetarias con 18 cifras, superando las 16 del alemán Miroslav Klose. Con esta victoria, la escuadra trasandina alcanzó los 6 puntos y aseguró su boleto a la siguiente fase del torneo. Tras el encuentro, solo hubo elogios para la pulga. Miroslav Klose, ahora segundo máximo anotador de la Copa del Mundo, felicitó a Lionel Messi asegurando que para él es el mejor futbolista de todos los tiempos. ¡Felicidades, campeón!, dijo el alemán. Por su parte, el técnico de Austria, Ralf Rangnick, fue aún más categórico con el capitán argentino. Sabíamos que Messi está a otro nivel. Nos ha mostrado hoy que no es uno de los mejores, sino que es el mejor, afirmó. Pese a su nuevo récord, Messi intentó restarle dramatismo al hito y reconoció el desgaste físico. No me imaginé empezar así. Estoy cansado, pero espero poder celebrar esto con mis compañeros, dijo. Messi y compañía volverán a la cancha el sábado cuando enfrenten a Jordania, en Dallas, en el cierre del Grupo J. En Betsala te esperan para jugar este Mundial 2026. 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

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Este hecho trajo consigo el establecer un peculiar registro en su histórica carrera. El astro trasandino se convirtió en el jugador con mayor cantidad de lanzamientos perdidos desde los 12 pasos, con 3. El que más logró en Rusia 2018 contra Islandia, contra Polonia en Qatar 2022 y ahora este ante Austria. De paso, también se convirtió en el jugador con más partidos jugados en la historia de la Copa del Mundo, con 28. Kylian Mbappé sigue a la casa de Messi. El delantero francés volvió a marcar un doblete y llegó a los 16 goles en Copa del Mundo, igualando en el segundo lugar al alemán Miroslav Klose y quedando solo 2 conquistas del astro argentino en el registro de máximos anotadores de la historia de los mundiales. Francia selló su clasificación a los 16avos de final del Mundial 2026 tras vencer 3-0 a Irak en Filadelfia, en un partido interrumpido por 2 horas por una alerta de tormenta eléctrica y donde el público tuvo que desalojar las gradas y los jugadores permanecieron en los vestuarios tras el entretiempo. El siguiente partido de los galos será el viernes ante Noruega, que le ganó 3-2 a Senegal, y así como Mbappé no afloja en la lucha de goleadores con Messi, tampoco lo hace Erling Haaland, quien marcó 2 tantos y llegó a las 4 conquistas en este Mundial. Con estos resultados, Francia es el líder del grupo I con 6 puntos, al igual que Noruega, pero los Blues con mejor diferencia de gol. Ambas selecciones ya clasificadas, tercero es Senegal y último Irak. Este martes los partidos comenzarán a las 13 horas con el duelo entre Portugal y Uzbekistán. A las 16, Inglaterra enfrentará a Ghana. A las 19, Panamá a Croacia y cerrarán la jornada Colombia y la República Democrática del Congo a las 22 horas. Curazao no solo está dando que hablar por su histórica primera participación en una Copa del Mundo, sino también por una estrategia poco común para mantener unido al plantel. Mientras la mayoría de las selecciones concentran bajo estrictas normas y rutinas, el combinado caribeño permitió que los futbolistas compartan su estadía con sus familias durante el torneo. Los futbolistas tienen permitido compartir habitación con sus parejas durante la concentración y cuando hay niños, la familia recibe una habitación adicional. La decisión fue impulsada por el entrenador Dick Advocaat y busca generar un entorno más cómodo para los jugadores durante las semanas que dura el Mundial en la concentración de los isleños en Florida. 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Alemania sufrió una sensible baja para lo que resta del Mundial 2026, luego de que la federación local informara que el defensor Nico Schlotterbeck quedó descartado por una rotura de ligamento en el tobillo izquierdo. El central del Borussia Dortmund se lesionó durante la victoria 2-1 ante Costa de Marfil en una acción a los 13 minutos del primer tiempo tras un choque con Amad Diallo. La baja es especialmente sensible porque Schlotterbeck era el único central zurdo del plantel y uno de los jugadores con mejor salida desde el fondo. Pese a que estará varios meses fuera de las canchas, Schlotterbeck seguirá junto a la delegación alemana en Estados Unidos. Las autoridades de Francia confirmaron un proceso penal contra Achraf Hakimi, capitán de Marruecos, quien irá a juicio oral por una acusación de presunta violación. Una joven de 24 años denunció al deportista ante la policía de París, afirmando que el jugador realizó actos sexuales sin su consentimiento en su propia casa en febrero del 2023. La defensa del futbolista presentó varios recursos para frenar el caso, pero el Tribunal de Apelación de Versalles rechazó las peticiones. Hakimi asegura que el encuentro en París fue libre y voluntario tras conocerse en las redes sociales. La selección marroquí ha cerrado filas en torno a su capitán, poniendo en marcha una estrategia para aislar al lateral del PSG de la presión mediática y mantener foco exclusivamente en el rendimiento de la selección marroquí. Fernando Gago, técnico de la Universidad de Chile, recibió el alta tras ser internado durante la madrugada del viernes después de sufrir un infarto. Durante las últimas horas ha evolucionado favorablemente y sin complicaciones, por lo que el equipo médico determinó su alta y a partir de ahora su seguimiento cardiológico se realizará de forma ambulatoria, sostuvo la clínica alemana en el último parte médico. Además, el recinto hospitalario añadió que la recuperación del adiestrador trasandino del elenco azul continuará en su domicilio. Gago no estará en el banco en el duelo del miércoles entre la U y Unión La Calera por la Copa Chile, mientras que su presencia en el cotejo del domingo frente a Unión San Felipe por el mismo certamen es una incertidumbre. Hasta acá esta edición de Sala de Redacción presentada por Betsala, donde juegan los grandes. Que tenga un excelente martes. Nos vemos. Chau, chau.

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1: Las 7 y 35 minutos.
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0: 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Las 7:58.
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3: Hola, ¿qué tal? ¿Cómo están? Soy María Belén Araya y les doy la bienvenida a este informe de noticias donde sabremos de la detención a 55 personas en Valdivia por multimillonario contrabando y venta ilegal de pescado. También sabremos el bloqueo a plataformas de apuestas. La Subtel propone opciones a la Corte de Santiago tras fallo judicial. También hablaremos sobre el monóxido de carbono, el gas letal que amenaza a los hogares durante los meses más fríos.
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3: Este lunes comenzó oficialmente la rendición de la prueba de acceso a la educación superior de invierno, PAES, un proceso clave para miles de estudiantes que buscan mejorar sus puntajes y ampliar sus operaciones de postulación universitaria. Las jornadas de evaluación se extenderán hasta el 17 de junio. Especialistas en educación y neurociencia destacan que esta instancia representa una ventaja estratégica para los postulantes, dado que la gran mayoría ya está familiarizada con el formato, los tiempos y las exigencias de la prueba, permitiendo enfrentar el desafío con mayor seguridad y menor nivel de estrés. Las autoridades del DEMRE recordaron a los alumnos la importancia de asistir a sus locales de rendición con al menos 15 minutos de anticipación. Para ingresar es obligatorio presentar la cédula de identidad o pasaporte junto con la tarjeta de identificación impresa, además de llevar lápiz, grafito y goma para registrar de forma correcta las respuestas.

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5: La Subtel presentó 3 propuestas a la Corte de Apelaciones de Santiago para bloquear las casas de apuestas online en cumplimiento de un fallo judicial. La entidad sugirió el bloqueo por DNS como la opción más adecuada, advirtiendo que ningún mecanismo garantiza una efectividad del 100%. Patricio Huerta con los detalles.
6: La Subsecretaría de Telecomunicaciones entregó un informe a la Corte de Apelaciones de Santiago con 3 opciones técnicas para bloquear las casas de apuestas en línea. La medida responde a un fallo de la Corte Suprema, aunque el organismo advirtió que ninguna herramienta tecnológica garantiza un 100% de efectividad permanente. La primera alternativa contempla el bloqueo por paquetes mediante un análisis profundo del tráfico de red. La segunda opción es el bloqueo por indicación del nombre del servidor, el cual arriesga fallar ante tecnologías de ocultamiento o terminar afectando a organismos legítimos. Matías Pascuali, director del Centro de Derecho Regulatorio y Empresa de la Facultad de Derecho UDD, aclaró que el Servicio de Impuestos Internos, si comienza a cobrar impuestos, no posee las facultades para frenar estas restricciones.
7: No tiene herramientas legales para pedir el bloqueo basado en temas tributarios. Son ramas distintas, son líneas distintas. La regulación del pago del IVA por parte de plataforma, el Servicio de Impuestos Internos ha sido súper claro en que es un tema de cobrar impuestos por un hecho grabado que no implica la legalización o la autorización para actuar.
6: Como tercera vía, la Subtel propuso el bloqueo por sistemas de nombres de dominio, considerándola la opción más adecuada. Su aplicación requeriría que la Superintendencia de Casinos valide previamente los sitios informales para que luego las empresas de Internet ejecuten la restricción de acceso. El informe técnico quedó a disposición del tribunal para resolver los pasos a seguir. Desde el organismo aclararon que el fallo judicial se dirige a los proveedores de Internet y enfatizaron que esto no interfiere con las atribuciones tributarias del Servicio de Impuestos Internos.
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5: O'Higgins presentó una querella criminal tras detectar una invasión en privacidad en el camarín de su plantel sub-20. El club desvinculó a una persona vinculada a los hechos y aseguró que su prioridad es resguardar, acompañar y proteger a los jóvenes deportistas y a sus familias.
4: La región del Ñuble.
5: La Catedral del Freestyle reunirá el 20 de junio a exponentes de 5 países en el Teatro Municipal de Chillán. La cuarta edición internacional contará con 16 competidores y busca consolidar a la ciudad como escenario relevante para la cultura urbana.
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5: Con la llegada del frío aumentan las intoxicaciones por monóxido de carbono debido al uso de calefacción deficiente y la falta de ventilación. Este gas inodoro e incoloro impide la oxigenación de los órganos, provocando síntomas confundibles con la gripe que pueden resultar fatales. Ornella Mellado nos explica más al respecto.
11: Con la llegada de las bajas temperaturas, el uso constante de sistemas de calefacción y la tendencia a cerrar puertas y ventanas para mantener el calor, elevan considerablemente el riesgo de intoxicaciones por monóxido de carbono. Este gas, generado por la combustión de artefactos como estufas, calefons y braseros, es completamente imperceptible para los que ya no tienen olor, color ni sabor. Los síntomas iniciales como mareos, dolor de cabeza y náuseas se confunden fácilmente con un virus invernal, retrasando la atención médica. Sobre cómo diferenciar estos cuadros, el doctor Carlos Rivera, académico de la Facultad de Medicina de la Universidad de los Andes, explicó si existe algún síntoma clave que alerte si se trata de gas y no de una gripe.
9: Las principales molestias que puede presentar una persona por intoxicación con monóxido de carbono mientras está despierta, porque dormido podría no darse cuenta, es la aparición de náuseas, sensación de vómito, mareo e incluso cierta torpeza al tratar de hablar, caminar, moverse o incluso pensar. Eso hace sospechar mucho más una intoxicación por monóxido de carbono que cualquier otro síntoma que nosotros podamos referir a la vía respiratoria.
11: El peligro de esto radica en que el monóxido de carbono, el cual bloquea el transporte de oxígeno en la sangre y ser inhalado, se adhiere a la hemoglobina e impide que el oxígeno llegue a los órganos vitales, lo que puede provocar daños neurológicos, pérdida de conciencia y la muerte en pocos minutos. Para prevenir, los expertos exigen periódicamente revisar los artefactos, mantener siempre una ventilación mínima y jamás dormir con estufas encendidas. Ante cualquier sospecha, se debe ventilar la vivienda de inmediato, evacuar a las personas hacia el aire libre y acudir de urgencia a un centro asistencial.
5: Una masiva investigación policial en Valdivia permitió la detención de 55 personas integradas en una red de comercio ilegal de pescados. La organización, que incluía carabineros y a un exdirector de Serna Pesca, generó ganancias ilícitas por hasta 21 millones de pesos. Carlos Maturana con el informe.
12: Una masiva operación de la Policía de Investigaciones en Valdivia permitió desbaratar una organización criminal dedicada al comercio clandestino de recursos marinos como merluza austral y congrio. La investigación, gatillada a mediados de 2024 tras la fiscalización de un vehículo robado, culminó con la detención de 55 personas. La red delictual logró generar ganancias ilícitas estimadas en hasta 21 mil millones de pesos a lo largo de 2 años de funcionamiento. Las autoridades advirtieron que esta actividad ilegal provocaba una severa competencia desleal para los comerciantes establecidos de la zona. El éxito de la banda se sustentaba en el apoyo de funcionarios públicos, entre los que se encontraban 3 miembros de Carabineros y un exdirector regional subrogante de Serna Pesca. Mientras los uniformados y una cajera de peaje facilitaban el traslado libre de los camiones evadiendo controles carreteros, el fiscalizador omitía las inspecciones en los puestos de venta informal. Todos los involucrados del caso quedaron a disposición de la justicia.

0: Las exportaciones chilenas registraron un máximo histórico durante los primeros 5 meses de 2026. El cobre se mantuvo como principal producto de envío, mientras que el litio destacó por casi triplicar sus ventas respecto al mismo periodo del año anterior. Cecilia Orueta nos cuenta más.
1: Las exportaciones chilenas alcanzaron un récord histórico entre enero y mayo del 2026, totalizando 49.565 millones de dólares. La cifra representa un crecimiento de un 12,1% en comparación con el mismo periodo del año pasado, según los datos entregados por la Subsecretaría de Relaciones Económicas Internacionales. El cobre continuó siendo el principal producto de exportación del país, con retornos que superaron los 24 mil millones de dólares durante los primeros 5 meses del año. Sin embargo, uno de los productos con mayor crecimiento fue el litio. Las exportaciones de este mineral alcanzaron 2.639 millones de dólares, casi triplicando los resultados obtenidos durante este mismo periodo en 2025. Desde la Subray explicaron que el aumento responde al crecimiento de la demanda asociada a la electromovilidad, el almacenamiento de energía, los centros de datos y también la inteligencia artificial. Además, las exportaciones no tradicionales también alcanzaron niveles históricos impulsados por productos del sector alimentario.

0: Servicio Nacional de Turismo. 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
1: 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Alerta regional. Alerta de noticias en la región de Valparaíso.
2: Autoridades alertaron por un presunto vertido de aguas servidas en la playa Las Ventanas. La diputada Chiara Barchesi solicitó fiscalización sanitaria tras denuncias del municipio y pescadores locales, quienes advierten una descarga permanente al mar que podría afectar recursos marinos y la salud de la comunidad.
1: La región de Arica y Parinacota.
2: Las universidades de Arica registraron un alto nivel de postulaciones para el proceso 2026. En la Universidad de Tarapacá, Ingenierías y Psicología lideraron la demanda con más de 4.900 postulaciones efectivas y un aumento del puntaje de corte en más del 50% de las carreras.
1: La región de los lagos.
2: Autoridades regionales y Empor Mont presentaron en Castro el proyecto Centro Logístico y Extraportuario para Chiloé. La iniciativa considera un terreno fiscal en Dalcahue y busca ordenar la carga, mejorar la conectividad y proyectar el desarrollo logístico del archipiélago a largo plazo.
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6: El general director de Carabineros, Marcelo Araya, abordó la serie de funcionarios policiales detenidos durante las últimas semanas por distintos delitos y calificó los hechos como gravísimos. La autoridad aseguró que la institución mantiene una política de tolerancia cero y que quienes se aparten de la ley serán investigados y dados de baja.
7: En primer lugar, son hechos gravísimos. Como institución nosotros tenemos una sola política, que es de la transparencia, de la veracidad y del correcto actuar. Como general director he fortalecido todo lo que son las medidas que apuntan precisamente a fortalecer la probidad. Este tipo de situaciones las investiga Carabinero, que también es una señal de transparencia, se investigan como corresponde, se ponen los antecedentes a disposición y nuestro sistema de control interno, nuestro departamento de asunto interno en ese aspecto ha sido estricto.
6: Entre los casos más recientes figura la detención de 8 carabineros en Atacama, quienes fueron desvinculados tras acreditarse irregularidades en procedimientos policiales. A ello se suma la captura de 5 funcionarios del Departamento de Tránsito de Alto Hospicio, investigados por una red de venta fraudulenta de licencias de conducir. En la región de Los Ríos, otros 2 carabineros y un exfuncionario policial fueron detenidos por su presunta participación en una organización dedicada al comercio ilegal de recursos marinos. Según la investigación, los uniformados facilitaban el tránsito de cargamentos obtenidos de manera ilícita y entregaban información para evitar controles. A estos antecedentes se agregan los 6 excarabineros detenidos en Talca, acusados de integrar una asociación criminal dedicada a cometer robos, aprovechando su condición de policías, además de 5 gendarmes de Illapel, investigados por tráfico de drogas, cohecho y corrupción al interior de recintos penitenciarios.
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6: El Consejo Regional aprobó 40 millones de pesos para financiar un programa de rehabilitación e inclusión que beneficiará a 100 personas en situación de discapacidad. La iniciativa contempla 4.500 prestaciones de kinesiología, fonoaudiología, terapia ocupacional y psicología.
1: La región de O'Higgins.
6: Carabineros del OS-7 detuvo a un motociclista acusado de delivery de droga en distintos puntos de Rancagua. El operativo permitió incautar más de 4.000 dosis avaluadas en más de 12 millones de pesos y una motocicleta utilizada para los traslados ilícitos.
1: La región de la Araucanía.
6: El Seremi de Economía visitó la cooperativa Rehue, integrada por más de 200 productores mapuche de berries. La autoridad destacó el modelo asociativo como herramienta para fortalecer la competitividad, generar empleo y promover el desarrollo productivo con identidad cultural.
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6: La NASA anunció a los 4 astronautas que participarán en la misión Artemis 3, una nueva etapa del programa que busca avanzar en el regreso de Estados Unidos a la Luna. La tripulación estará integrada por Andre Douglas, Randy Bresnik, Luca Parmitano y Frank Rubio. El programa ha estado marcado por retrasos desde sus primeras fases. Tanto Artemis 1 como Artemis 2 sufrieron modificaciones en sus calendarios debido a problemas técnicos, climáticos y operacionales, situación que también ha afectado a la tercera misión. Uno de los cambios más relevantes fue la decisión de postergar la caminata lunar inicialmente prevista para Artemis 3. La medida busca realizar pruebas adicionales de seguridad y verificar la compatibilidad de las naves desarrolladas por distintas compañías antes de avanzar a etapas más complejas. La misión también generó debate por la ausencia de mujeres en la tripulación seleccionada. Mientras la NASA defendió la elección basándose en criterios de experiencia y preparación, el programa continúa avanzando hacia su próximo objetivo con un lanzamiento previsto para finales de 2027.
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6: La Catedral San Mateo será sometida a un proceso de restauración que contempla un mirador, un museo y la recuperación de elementos patrimoniales. La iniciativa supera los 1.500 millones de pesos y busca además obtener la declaratoria de Monumento Histórico Nacional. Hasta acá dejamos el resumen de noticias. Nos volvemos a encontrar en una próxima edición. Que estén muy bien.
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10: Las 8 y 19 minutos.
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1: ¿Qué tal, muchachos? ¿Cómo les va? Bienvenidos a una nueva jornada de Reporte MH desde Ámsterdam, Países Bajos. Los saludo y les doy la más cordial bienvenida a esta jornada de día martes 23 de junio, donde analizaremos lo que ocurrió en la fecha de la jornada de día lunes del Mundial. Hablaremos de Argentina y ese triunfo importantísimo que obtuvieron los trasandinos por 2-0 frente a Austria, y Lionel Messi, que se transformó en el máximo goleador en la historia de los mundiales, en lo que va precisamente de mundial, porque falta todavía y tiene a un Kylian Mbappé que no quiere ser menos. Marcó también ayer un doblete en el Francia versus Irak. Hablaremos de Noruega, por supuesto, de Erling Haaland y el buen mundial que está haciendo el hombre del Manchester City. Ganó Noruega y, por supuesto, Argelia, que respira un poquito luego de su victoria frente a Jordania. Analizaremos cada uno de los partidos. Además, en esta jornada de día martes hablaremos de Wimbledon, porque tenemos muy buenas noticias en el pasto londinense. Hablaremos del triunfo de Marcelo Tomás Barrios sobre Marco Cecchinato, avanzó a la segunda ronda de la quali, y también de una notición que nos llegó ayer por la tarde noche acá en Ámsterdam, es que vamos a tener un tercer protagonista o protagonista, es la protagonista, nos referimos a Alexa Guarachi, la gringa, que va a participar también en Wimbledon, así que es una muy buena noticia para el tenis nacional. Todo eso y más hablaremos en esta jornada de martes 23 de junio en Reporte MH. Así es, muchachos, le damos la más cordial bienvenida a todos a esta jornada de Reporte MH. Y por supuesto hablaremos de lo que ya habíamos conversado. Partamos con el Mundial, porque hubo ya cuatro resultados importantes en la jornada precisamente de día lunes en este Mundial de Estados Unidos, México y Canadá. Hablábamos del triunfo de Argentina por 2-0 frente a Austria, la victoria de Francia 3-0 frente a Irak, el triunfo de Noruega 3-2 frente a Senegal y el triunfo de Argelia 2-1 frente a Jordania. Fueron los cuatro partidos que se jugaron en jornada de día lunes. Partamos con el de Argentina. Si les parece, buen triunfo de los argentinos en un partido trabado, en un partido rocoso, en un partido que le costó a Argentina poder encontrarse en el campo de juego. De hecho, si uno ve las estadísticas, hubo harto dominio de los austriacos en varias partes del partido. El problema de los austriacos es que no tenían nada de gol, y eso le trajo como consecuencia de que no pudiesen llegar con tiempo y no pudiesen llegar con ocasiones claras al arco que defendía el Dibu Martínez. La noticia, por supuesto, de la jornada fue los 2 goles de Lionel Andrés Messi, que se transforma en el goleador absoluto de los mundiales con 18 tantos. Gran partido de Messi, se echa el equipo al hombro, es el estandarte, sigue siendo el estandarte de este Argentina, y es una animalada lo que juega y cómo aguantó los 90 minutos. Yo en algún momento, en el relato ayer la FM7 y colistas, yo decía, es muy probable que lo sacaran en el segundo tiempo a Lionel Messi, porque se veía algo agotado, que nada, lo dejaron los 90 minutos y terminó marcando en los 90 más 5 el segundo gol, y luchando porque esta Argentina va y te termina comiendo la cabeza, como le ocurrió ayer a Austria. Buen partido de el Cuti Romero, que terminó saliendo también a rato en el segundo tiempo, lo imagino que cuidándolo. Gran partido de Enzo Fernández, para mí el relojito que tiene este equipo trasandino, y lo de arriba todavía sigue en deuda. Lautaro Martínez, ingresó Julián en el segundo tiempo, de hecho previo al segundo gol de Argentina, al segundo gol de Messi, lo tuvo en un mano a mano Julián Álvarez. De ahí sale el rebote en la jugada que le queda a Messi, que la va a batallar hasta que termina la pelota dentro del arco que defiende Alexander Schleier, o que defendió Alexander Schleier, el arquero de de los austriacos. Por parte de Austria, el mejorcito fue Paul Banner, y intentó, buscó abrir la chance, metió un par de pelotas en profundidad, pero arriba lo de Gregorich y lo de Savitzer es muy pobre. No sé por qué no puso desde el primer minuto a Arnautovic, el técnico austriaco, porque había sido una de las buenas figuras, uno de los buenos baluartes frente a Jordania en la primera fecha, y hoy prácticamente no le dio muy poquitos minutos en el segundo tiempo para ingresar. Buen triunfo de Argentina, y lo otro que hizo noticia en el postpartido ayer fue precisamente las declaraciones de Julián Álvarez, que conversó con los medios de comunicación y les dijo que había hablado con la gente del Atlético de Madrid y que para él siente que lo mejor es, y para el club, siente que lo mejor es que se produzca una venta de él al Fútbol Club Barcelona. El jugador quiere jugar en el Barcelona, no quiere jugar en otro equipo. Se rechazó la oferta del Real Madrid porque no le interesa al jugador jugar en aquel equipo, solamente le interesa el Fútbol Club Barcelona, y me parece que es ahí donde se va a terminar destrabando y va a terminar llegando Julián Álvarez, al ex equipo de Lionel Messi, al Fútbol Club Barcelona, que hoy dirige Hansi Flick. Así que hay que estar atento a lo que ocurra durante las próximas horas con este fichaje de Julián al Barcelona, y hay que ver qué es lo que va a pasar con Argentina, que con un equipo, quiero verlo con un Netherlands, quiero verlo con España, con una Alemania, ver cuáles van a ser, cómo va a responder el equipo en cancha. Ayer, con lo justo, no le sobró nada a Argentina, pero ganó porque tiene al mejor jugador, a uno de los mejores jugadores del mundo. En el otro partido de la jornada, que nos interesaba mucho ayer en la noche, Francia venció 3-0 a Irak en un eterno partido. Cuando yo le digo que fue un eterno partido es porque fue eterno, porque justo cuando termina el primer tiempo se declara una tormenta en el estadio, en el sector de Filadelfia, y eso trae como consecuencia de que el partido estuvo parado mucho rato en el entretiempo, más de una hora, lo cual evidentemente trajo como consecuencia de que los equipos se enfriaran, y Irak, que no estaba haciendo buen partido en el primer tiempo, pero que mantenía o aguantaba las embestidas de Francia, que había abierto la cuenta con gol de Kylian Mbappé a los 14 minutos, bueno, intentó, fue por más y en definitiva terminó sucumbiendo en el resultado final, un 3-0 con un doblete de Kylian Mbappé a los 14 y a los 54, y con Dembélé, el Balón de Oro, con gol a los 66, se marcó el 3-0 definitivo con que Francia vence a Irak, y ya con esto también clasifica a los 16avos de final, lo mismo que Argentina, ya son los dos candidatos a ganar y a quedarse con esta Copa del Mundo, ya están en la siguiente fase de la Copa del Mundo. Viene Mbappé, viene Dembélé a ratos. Yo sigo insistiendo que es un jugador que a mí no me llena 100% el paladar, pero creo que es un jugador que puede darle mucho más a la selección que defiende Didier Deschamps. Destacarlo de Barcola, destacarlo de Koné, atrás Upamecano y Saliba, que fueron los centrales, siempre sólidos, pasaron un poquito peligro, y para mí el alma de este equipo es Rabiot, el número 14, que es el motorcito que le lleva juego a Olise, que le lleva juego a Barcola, que le lleva juego a Mbappé, para que el resto se luzca en este equipo francés. Pero la principal arma, el principal motorcito que tiene es precisamente Rabiot, y es para destacarlo absolutamente al número 14 de los franceses. Así que buen partido de Francia, prácticamente sin despeinarse, con harta lluvia, pero venciendo 3-0 a Irak y sosteniéndose como líder del grupo I de esta Copa del Mundo de Estados Unidos, en México y Canadá. En otro resultado importante en la jornada de día el lunes, Noruega jugaba con Senegal y ahí este iba a ser un partido bien interesante porque iban a llegar dos fuerzas muy parejas y así se terminó dando precisamente porque fue triunfo de Noruega 3-2 con un extraordinario Erling Haaland mostrando otra faceta del juego, luchador, encarador, aguantando pelotas, sacando al equipo atrás y uno dice Noruega es solamente Erling Haaland, pero de verdad es un equipo muy bien trabajado el noruego que no le sobra nada pero que con sus falencias resalta las cosas positivas y eso lo lleva a que se haya llevado la victoria ayer frente a un Senegal que corrió muchísimo. Con Mané, con el Sar, con los jugadores, con Gueye, con Pape Gueye, con el Lamine Camara, que corrieron muchísimo, Diatta y Magic Diouf por los costados, pero que no les alcanzó para lo que le propuso precisamente el colectivo noruego, que con Haaland y Sorloth en delantera aguantan y logran llevarse en esta victoria. Abrió la cuenta el marcador a los 43 Marcus Hoolemans, aumentó a los 48 Erling Haaland, descontó Ise Malia Sarr a los 53, aumentó Haaland a los 58 y el propio Sarr descontó en el 48 del segundo tiempo, pero ya solamente para maquillar el resultado final con que Noruega vence a Senegal y se afianza como segundo de grupo del grupo I. Y por último, en otro resultado importante que se tenía que jugar ayer, Argelia, que tenía que respirar luego de el 3-0 frente a Argentina en la primera fecha, logró sacar la cabeza del agua, respirar un poquito, vence 2-1 a Jordania. Empezó perdiendo Argelia con gol de los jordanos de Nizar Al-Rashdan a los 36, pero luego con goles de Benabouli y Ngouri a los 69 y 82 respectivamente, termina ganando el equipo argelino por 2-1 y respira un poco, queda en el tercer lugar, se va a jugar la vida en la última fecha frente a Austria en un partido que seguramente va a ser de dientes apretado buscando al que va a clasificar en el grupo J de esta Copa del Mundo. Analizar también los partidos que se van a venir en esta jornada de día martes, que van a ser los siguientes a las de inmediato a las 13 horas Portugal de Cristiano Ronaldo va a enfrentar a Uzbekistán, a las 14, a las 16 horas Inglaterra va a jugar frente a Ghana, a las 19 horas de Chile, Panamá frente a Croacia y por último a las 22 horas Colombia se va a jugar frente a la República del Congo, cerrando el grupo K y el grupo L para dar finalizada la segunda fecha de esta Copa del Mundo de Estados Unidos, México y Canadá. Y por supuesto tú lo puedes vivir junto a Colistas y la información de MH Sport en Instagram. Los invitamos, por supuesto, a que nos sigan, @MHSportEU o UA, como quieran decirlo ustedes, @MHSportEU. Y nos pueden seguir en Instagram y ahí vamos a ir subiendo toda la información necesaria de esta Copa del Mundo y que por supuesto la puedes vivir también junto a los muchachos de Colistas. Nosotros nos vamos a la tanda y volvemos en MH Sport para vivir también todo lo que se está viviendo en el campeonato más lindo y más hermoso del tenis mundial, porque arranca Wimbledon, porque ya se está jugando la quali y también hoy más ratito, en un ratito más, va a estar jugando Alejandro Davilo en el ATP de Mallorca. Pausa y volvemos.
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1: Estamos de vuelta en MH Sports, en Reporte MH, acompañándolos por supuesto en esta mañana con toda la información y los resultados a nivel nacional e internacional. Ya en el primer bloque repasábamos lo que había sido, lo que nos dejó la jornada de lunes de la Copa del Mundo de Estados Unidos, México y Canadá, pero damos vuelta a la página y nos cambiamos de deporte, nos vamos al tenis porque Buenas noticias nos han llegado desde el verde césped de Londres, en Wimbledon, porque en jornada de día lunes se disputaron la jornada 1 de clasificaciones de los varones en Wimbledon, con un resultado que nos interesa y mucho, porque el Tommy Marcelo Tomás Barrios venció por parciales de 7-6 con 2 el tiebreak y 6-3 al italiano Marco Cecchinato, y avanzó hasta la siguiente fase del torneo que se disputa en Londres, en el All England Tennis and Cricket, en la capital londinense, en la capital de Gran Bretaña. Precisamente el triunfazo del Tommy Barrios, que jugó muy bien, que aguantó el chaparrón de Cecchinato en el primer set, que lo tuvo entre las cuerdas al principio del segundo. De hecho, le quebró el saque al tenista nacional, pero el Tommy se logró reencantar con el césped de Londres. Se lleva muy bien, ya en otras oportunidades ha pasado la quali, precisamente en el Grand Slam de Wimbledon, el propio Marcelo Tomás Barrios, y eso se nota en cancha. Cuando a una cancha le sienta cómoda al tenista nacional, se nota absolutamente en su juego, que tuvo en sus haberes un 95% de porcentaje de primeros servicios, y de ese 95% ganó el 73% el Tommy Barrios, mientras que Cecchinato tuvo un alto porcentaje de primeros saques, también un 97% de primeros servicios, pero solamente ganó el 57% de esos puntos ganados. Tuvo una opción de breakpoint Cecchinato, el Tommy tuvo dos y las aprovechó, 2 de 8, y con eso también ayudó para poder meterse ya en la siguiente ronda, la segunda ronda de la quali de Wimbledon, ¿no? Un Barrios que, a mi sensación, se va soltando partido a partido. No le había ido bien en Nottingham la semana pasada, donde había quedado eliminado frente a Mayotte en la primera ronda del Challenger 125 ahí en Gran Bretaña, y que daba la sensación de que iba a llegar a maltraer a este torneo de Wimbledon, pero como ya lo decía, el All England y Marcelo Tomás Barrios se llevan bastante bien, y se siente cómodo el tenista chileno jugando en las canchas anexas de este complejo deportivo. Así que buen triunfo del Tommy Barrios, un triunfo importante. Ojalá se pueda meter en el cuadro principal para poder también acrecentar el prize money que tiene el tenista chileno durante esta temporada. Recordemos que para un tenista que está fuera del top 100 siempre se le complica un poquito más el tema de los recursos para poder hacer y asegurar un año calendario normal y poder disputar la máxima cantidad de torneos. Así que evidentemente el Tommy Barrios, mientras más lejos logre llegar en esta jornada, en este torneo de Wimbledon, más va a ser el prize money que va a poder ir acumulando, pensando ya en la segunda parte del año y de la temporada. Así que buen triunfo sobre Marco Cecchinato. Ahora el próximo rival del tenista chileno va a ser, precisamente lo tengo acá, es un británico con el que se va a medir el Tommy Barrios, Paul Jupp, el 338 del mundo, el tenista británico de 26 años, que es un jugador que fue invitado a jugar a la clasificación de este torneo en Wimbledon por ser británico, y que ganó su partido de día lunes, pero que evidentemente por tenis Marcelo Tomás tiene más recursos que el tenista británico y no debería tener problemas para quedarse con la victoria. Esto es tenis, de todas formas puede pasar cualquier cosa, ya lo sabemos. Los tenistas británicos por lo general tienen mejor adaptación al pasto, porque muchas de las canchas que tenis que hay en Londres se juegan precisamente bajo esa superficie, pero es un partido seguramente que va a ser apretado, pero en una jornada normal Marcelo Tomás Barrios no debería tener problemas para poder estar ya en la tercera ronda y poder clasificar a la tercera ronda de la quali de Wimbledon. Así que bien por el Tommy. En otros resultados que se dieron también en jornada de día lunes, ahí precisamente en Wimbledon, ganó Mackenzie McDonald a Felipe Melillén y el brasileño por 6-2, 6-7 con 5 el Tigres y 6-3. Otros tenistas que nos interesa poder conocer, ya lo decíamos, lo del propio Yup que venció a Pierre Herbert, el francés, por 7-5 y 7-6 con 6 el tiebreak. Dusan Lajovic no tuvo problemas para vencer a Lucas Niemeyer por de un doble 6-4. Gustavo Hey del brasileño venció a Zeng por 7-6 con 8 el tiebreak y 6-4. Revisando también en participación de sudamericanos, el Nico Mejía, el colombiano, ganó a Enrique Rocha, el número 9 preclasificado en la quali, por 6-4, 6-7 con 6 el tiebreak y 6-2 en el final. Y Federico Coria, el argentino, 7-6 con 5 el tiebreak y 6-2, así que buena participación de los sudamericanos. No pudo el Facu Díaz Acosta, que perdió por un doble 6-2 frente al canadiense Garameu, y también Genaro Oliveri, que perdió 6-1, 6-4 con el estadounidense Boyer en algunos de los resultados de los latinoamericanos que están en la quali de Wimbledon. Y la gran sorpresa, que muchos no la esperábamos en este torneo, fue la derrota de Francisco Comesaña, el argentino, que era primer preclasificado de la quali. Se enfrentaba a Alejandro Moro Cañas, el español, y perdió por parciales de 4-6, 7-6 con 5 el tiebreak y 6-4. Así que una de las grandes cartas del tenis argentino, bueno, se fue para la casa en la primera ronda de la cual, y lo que seguramente va a ser un golpe importante y una baja en el ranking para Comesaña, que el año pasado sí pudo disputar la fase principal y de hecho avanzó un par de rondas en el cuadro de Wimbledon del año 2025, y que ahora ve cómo no puede avanzar y no puede superar ni siquiera la fase de clasificaciones. Horario todavía no tenemos para el Tommy Barrios, sí va a ser en jornada de miércoles 24 de junio, así que lo vamos a estar informando, por supuesto, en los micrófonos de la FM7 de Colistas y, por supuesto, en Reporte MH, todo lo que va a llevar el partido del Tommy Barrios en el cuadro principal de Wimbledon. Y la otra buena noticia en Wimbledon es que fue noticia en el Instagram de MH Sports EU, es que la gringa, la chilena norteamericana Alexa Guarachi, va a participar del torneo en la fase de dobles y va a ser pareja con la polaca Alicia Rosolska. Van a ser pareja ambas en el cuadro de dobles femenino en Wimbledon, lo cual es una gran noticia para el tenis nacional, de que Alexa, que había dejado el tenis de lado en algún momento porque fue mamá y privilegió la familia por sobre su carrera tenista. Recordemos que Alexa es la mejor doblista en la historia del deporte chileno. Llegó a la final de Roland Garros, ganó 4 títulos de la WTA, jugó los Juegos Olímpicos para Chile, es decir, la Billie Jean también la juega para nuestro país, es decir, es una de las mejores exponentes que tenemos en el dobles, en el tenis, en el formato de doble femenino. Y bueno, es precisamente Alexa Guarachi que volvió ya a algunos torneos, jugó en febrero en algunos torneos en los Estados Unidos, y bueno, vuelve ahora a jugar dobles en Wimbledon, así que vamos a tener, nosotros habíamos hecho las gráficas de 2 representantes chilenos, Alejandro Tavilo en el cuadro principal masculino y Marcelo Tomás Barrios, que estaba participando de la cual, y bueno, ayer ya se actualizó esa gráfica y vamos a tener a 3 representantes nacionales en el pasto del All England Tennis and Cricket ahí en Londres. Y recordar, por supuesto, que MH Sports va a estar presente como medio acreditado en el All England Tennis. Vamos a estar cubriendo y llevando todo lo que conlleva a este torneo y la participación de los chilenos. Así que si quieres saber cómo le va a ir a Alejandro, cómo le va a ir a Alex y cómo le va a Marcelo Tomás, usted síganos en Instagram, porque vamos a ir minuto a minuto con videos, con mucha información y con mucha interacción, y no solo con los tenistas chilenos, sino también con los tenistas sudamericanos en la participación en el principal torneo de la especialidad. Eso sería todo por nuestra parte. Nos comenzamos a despedir, agradeciendo por supuesto a toda la sintonía que nos acompaña día a día en MH Sports Report, en el reporte MH, donde vamos por supuesto acompañándolos con toda la información del deporte nacional e internacional. La invitación es que nos siga en la jornada de mañana, nos acompañe mañana por supuesto en un nuevo reporte MH, en jornada de día miércoles, con todo el análisis de lo que va a dejar la fecha de la Copa del Mundo de esta jornada de martes. Atento a lo que haga Portugal, atento también a lo que haga Colombia, la Colombia de Luis de Lucho Díaz, de James Rodríguez y compañía, pensando también en una posible clasificación en la siguiente ronda del Mundial, y atento también a los resultados que se están dando en Wimbledon con la participación de chilenos. Por mi parte me despido, un abrazo grande, y desde Ámsterdam, Países Bajos, les mando un abrazo enorme para cada uno de ustedes. Nos despedimos, muchachos, que estén bien. Chau, chau.
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2: Lionel Messi es el exclusivo goleador histórico de la Copa del Mundo. El argentino marcó un doblete ante Austria y superó al alemán Miroslav Klose. Mbappé le sigue el ritmo y guió a Francia, mientras Haaland hizo lo propio con Noruega. 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Lionel Messi sigue haciendo historia y ahora anotó los dos tantos de la Argentina en la victoria del Albiceleste ante Austria y se consagra como el máximo goleador de la historia de las citas planetarias con 18 cifras, superando las 16 del alemán Miroslav Klose. Con esta victoria, la escuadra trasandina alcanzó los 6 puntos y aseguró su boleto a la siguiente fase del torneo. Tras el encuentro, solo hubo elogios para la pulga. Miroslav Klose, ahora segundo máximo anotador de la Copa del Mundo, felicitó a Lionel Messi asegurando que para él es el mejor futbolista de todos los tiempos. ¡Felicidades, campeón!, dijo el alemán. Por su parte, el técnico de Austria, Ralf Rangnick, fue aún más categórico con el capitán argentino. Sabíamos que Messi está a otro nivel. Nos ha mostrado hoy que no es uno de los mejores, sino que es el mejor, afirmó. Pese a su nuevo récord, Messi intentó restarle dramatismo al hito y reconoció el desgaste físico. No me imaginé empezar así. Estoy cansado, pero espero poder celebrar esto con mis compañeros, dijo. Messi y compañía volverán a la cancha el sábado cuando enfrenten a Jordania, en Dallas, en el cierre del Grupo J. En Betsala te esperan para jugar este Mundial 2026. 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Más sobre Messi, porque el capitán del Inter de Miami tuvo la opción de abrir el marcador mediante un lanzamiento penal, pero su disparo se fue ancho, desperdiciando una oportunidad de oro para ponerse en ventaja. Este hecho trajo consigo el establecer un peculiar registro en su histórica carrera. El astro trasandino se convirtió en el jugador con mayor cantidad de lanzamientos perdidos desde los 12 pasos, con 3. El que malogró en Rusia 2018 contra Islandia, contra Polonia en Qatar 2022, y ahora este ante Austria. De paso, también se convirtió en un jugador con más partidos jugados en la historia de la Copa del Mundo, con 28. Kylian Mbappé sigue a la casa de Messi. El delantero francés volvió a marcar un doblete y llegó a los 16 goles en Copa del Mundo, igualando en el segundo lugar al alemán Miroslav Klose y quedando solo 2 conquistas del astro argentino en el registro de máximos anotadores de la historia de los mundiales. Francia selló su clasificación a los 16avos de final del Mundial 2026 tras vencer 3-0 a Irak en Filadelfia, en un partido interrumpido por 2 horas por una alerta de tormenta eléctrica y donde el público tuvo que desalojar las gradas y los jugadores permanecieron en los vestuarios tras el entretiempo. El siguiente partido de los galos será el viernes ante Noruega, que le ganó 3-2 a Senegal, y así como Mbappé no afloja en la lucha de goleadores con Messi, tampoco lo hace Erling Haaland, quien marcó 2 tantos y llegó a las 4 conquistas en este Mundial. Con estos resultados, Francia es el líder del grupo I con 6 puntos, al igual que Noruega, pero los Blues con mejor diferencia de gol. Ambas selecciones ya clasificadas, tercero es Senegal y último Irak. Este martes los partidos comenzarán a las 13 horas con el duelo entre Portugal y Uzbekistán. A las 16, Inglaterra enfrentará a Ghana. A las 19, Panamá a Croacia y cerrará la jornada Colombia y la República Democrática del Congo a las 22 horas. Curazao no solo está dando que hablar por su histórica primera participación en una Copa del Mundo, sino también por una estrategia poco común para mantener unido al plantel. Mientras la mayoría de las selecciones concentran bajo estrictas normas y rutinas, el combinado caribeño permitió que los futbolistas compartan su estadía con sus familias durante el torneo. Los futbolistas tienen permitido compartir habitación con sus parejas durante la concentración y cuando hay niños, la familia recibe una habitación adicional. La decisión fue impulsada por el entrenador Dick Advocaat y busca generar un entorno más cómodo para los jugadores durante las semanas que dura el Mundial en la concentración de los isleños en Florida. 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Alemania sufrió una sensible baja para lo que resta del Mundial 2026, luego de que la federación local informara que el defensor Nico Schlotterbeck quedó descartado por una rotura de ligamento en el tobillo izquierdo. El central del Borussia Dortmund se lesionó durante la victoria 2-1 ante Costa de Marfil en una acción a los 13 minutos del primer tiempo tras un choque con Amad Diallo. La baja es especialmente sensible porque Schlotterbeck era el único central zurdo del plantel y uno de los jugadores con mejor salida desde el fondo. Pese a que estará varios meses fuera de las canchas, Schlotterbeck seguirá junto a la delegación alemana en Estados Unidos. Las autoridades de Francia confirmaron un proceso penal contra Achraf Hakimi, capitán de Marruecos, quien irá a juicio oral por una acusación de presunta violación. Una joven de 24 años denunció al deportista ante la policía de París, afirmando que el jugador realizó actos sexuales sin su consentimiento en su propia casa en febrero del 2023. La defensa del futbolista presentó varios recursos para frenar el caso, pero el Tribunal de Apelación de Versalles rechazó las peticiones. Hakimi asegura que el encuentro en París fue libre y voluntario tras conocerse en las redes sociales. La selección marroquí ha cerrado filas en torno a su capitán, poniendo en marcha una estrategia para aislar al lateral del PSG de la presión mediática y mantener foco exclusivamente en el rendimiento de la selección marroquí. Fernando Gago, técnico de la Universidad de Chile, recibió el alta tras ser internado durante la madrugada del viernes después de sufrir un infarto. Durante las últimas horas ha evolucionado favorablemente y sin complicaciones, por lo que el equipo médico determinó su alta y a partir de ahora su seguimiento cardiológico se realizará de forma ambulatoria, sostuvo la clínica alemana en el último parte médico. Además, el recinto hospitalario añadió que la recuperación del adiestrador trasandino del elenco azul continuará en su domicilio. Gago no estará en el banco en el duelo del miércoles entre la U y Unión La Calera por la Copa Chile, mientras que su presencia en el cotejo del domingo frente a Unión San Felipe por el mismo certamen es una incertidumbre. Hasta acá esta edición de Sala de Redacción presentada por Betsala, donde juegan los grandes. Que tenga un excelente martes. Nos vemos. Chao, chao.
0: 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Las 9 y 15 minutos.
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1: Las 9 y 32 minutos.
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5: 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Las 10 y un minuto. 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
3: ¿Qué tal, muchachos? ¿Cómo les va? Bienvenidos a una nueva jornada de reporte MH desde Ámsterdam, Países Bajos. Los saludo y les doy la más cordial bienvenida a esta jornada de día martes 23 de junio, donde analizaremos lo que ocurrió en la fecha de la jornada de día lunes del Mundial. Hablaremos de Argentina y ese triunfo importantísimo que obtuvieron los trasandinos por 2-0 frente a Austria, y Lionel Messi, que se transformó en el máximo goleador en la historia de los mundiales, en lo que va precisamente de mundial, porque falta todavía y tiene a un Kylian Mbappé que no quiere ser menos. Marcó también ayer un doblete en el Francia versus Irak. Hablaremos de Noruega, por supuesto, de Erling Haaland y el buen mundial que está haciendo el hombre del Manchester City. Ganó Noruega y, por supuesto, Argelia, que respira un poquito luego de su victoria frente a Jordania. Analizaremos cada uno de los partidos. Además, en esta jornada de día martes hablaremos de Wimbledon, porque tenemos muy buenas noticias en el pasto londinense. Hablaremos del triunfo de Marcelo Tomás Barrios sobre Marco Cecchinato, avanzó a la segunda ronda de la quali, y también de una notición que nos llegó ayer por la tarde, noche, acá en Ámsterdam, es que vamos a tener un tercer protagonista, o protagonista, es la protagonista, nos referimos a Alexa Guarachi, la gringa que va a participar también en Wimbledon, así que es una muy buena noticia para el tenis nacional. Todo eso y más hablaremos en esta jornada de martes 23 de junio en Reporte MH. Así es, muchachos, le damos la más cordial bienvenida a todos a esta jornada de Reporte MH. Y por supuesto hablaremos de lo que ya habíamos conversado. Partamos con el Mundial, porque hubo ya cuatro resultados importantes en la jornada precisamente de día lunes en este Mundial de Estados Unidos, México y Canadá. Hablábamos del triunfo de Argentina por 2-0 frente a Austria, la victoria de Francia 3-0 frente a Irak, el triunfo de Noruega 3-2 frente a Senegal y el triunfo de Argelia 2-1 frente a Jordania. Fueron los cuatro partidos que se jugaron en jornada de día lunes. Partamos con el de Argentina. Si les parece, buen triunfo de los argentinos en un partido trabado, en un partido rocoso, en un partido que le costó a Argentina poder encontrarse en el campo de juego. De hecho, si uno ve las estadísticas, hubo harto dominio de los austriacos en varias partes del partido. El problema de los austriacos es que no tenían nada de gol.

0: y eso le trajo como consecuencia de que no pudiesen llegar con tiempo y no pudiesen llegar con ocasiones claras al arco que defendía el Dibu Martínez. La noticia, por supuesto, de la jornada fue los dos goles de Lionel Andrés Messi, que se transforma en el goleador absoluto de los mundiales con 18 tantos. Gran partido de Messi, se echa el equipo al hombro, es el estandarte, sigue siendo el estandarte de este Argentina, y es una animalada lo que juega y cómo aguantó los 90 minutos. Yo en algún momento en el relato ayer para la FM7 y Colistas, yo decía, es muy probable que lo sacaran en el segundo tiempo a Lionel Messi porque se veía algo agotado, que nada, lo dejaron los 90 minutos y terminó marcando en los 90 más 5 el segundo gol, y luchando porque va, porque esta Argentina va y va y va y te termina comiendo la cabeza como le ocurrió ayer a Austria. Buen partido de el Cuti Romero, que terminó saliendo también a rato en el segundo tiempo, lo imagino que cuidándolo. Gran partido de Enzo Fernández, para mí el relojito que tiene este equipo trasandino, y lo de arriba todavía sigue en deuda. Lautaro Martínez, ingresó Julián en el segundo tiempo, de hecho previo al segundo gol de Argentina, al segundo gol de Messi, lo tuvo en un mano a mano Julián Álvarez, de ahí sale el rebote en la jugada que le queda a Messi, que la va a batallar hasta que termina la pelota dentro del arco que defiende Alexander Schleier, o que defendió Alexander Schleier, el arquero de los austriacos. Por parte de Austria, el mejorcito fue Paul Banner, que intentó, buscó abrir la chance, metió un par de pelotas en profundidad, pero arriba lo de Gregoritsch y lo de Savitzer es muy pobre. No sé por qué no puso desde el primer minuto a Arnautovic, el técnico austriaco, porque había sido una de las buenas figuras, uno de los buenos baluartes frente a Jordania en la primera fecha, y hoy prácticamente no le dio muy poquitos minutos en el segundo tiempo para ingresar. Buen triunfo de Argentina, y lo otro que hizo noticia en el post partido ayer fue precisamente las declaraciones de Julián Álvarez, que conversó con los medios de comunicación y les dijo que había hablado con la gente del Atlético de Madrid y que para él siente que lo mejor es, y para el club, que siente que lo mejor es que se produzca una venta de él al Fútbol Club Barcelona. El jugador quiere jugar en el Barcelona, no quiere jugar en otro equipo. Se rechazó la oferta del Real Madrid porque no le interesa al jugador jugar en aquel equipo, solamente le interesa el Fútbol Club Barcelona, y me parece que es ahí donde se va a terminar destrabando y va a terminar llegando Julián Álvarez, al ex equipo de Lionel Messi, al Fútbol Club Barcelona, que hoy dirige Hansi Flick. Así que hay que estar atento a lo que ocurra durante las próximas horas con este fichaje de Julián al Barcelona, y hay que ver qué es lo que va a pasar con Argentina, que con un equipo, quiero verlo con un Netherlands, quiero verlo con España, con una Alemania, ver cuáles van a ser, cómo va a responder el equipo en cancha. Ayer, con lo justo, no le sobró nada a Argentina, pero ganó porque tiene al mejor jugador, a uno de los mejores jugadores del mundo. En el otro partido de la jornada, que nos interesaba mucho ayer en la noche, Francia venció 3-0 a Irak en un eterno partido. Cuando yo le digo que fue un eterno partido es porque fue eterno, porque justo cuando termina el primer tiempo se declara una tormenta el estadio, en el sector de Filadelfia, y eso trae como consecuencia de que el partido estuvo parado mucho rato, en el entretiempo más de una hora, lo cual evidentemente trajo como consecuencia de que los equipos se enfriaran, y Irak, que no estaba haciendo buen partido en el primer tiempo, pero que mantenía o aguantaba las embestidas de Francia, que había abierto la cuenta con gol de Kylian Mbappé a los 14 minutos, bueno, intentó, fue por más y en definitiva terminó sucumbiendo en el resultado final, un 3-0 con un doblete de Kylian Mbappé a los 14 y a los 54, y con Dembélé, el Balón de Oro, con gol a los 66, se marcó el 3-0 definitivo con que Francia vence Irak y ya con esto también clasifica a los 16avos de final, lo mismo que Argentina. Ya son los dos candidatos a ganar y a quedarse con esta Copa del Mundo, ya están en la siguiente fase de la Copa del Mundo. Viene Mbappé, viene Dembélé a ratos. Yo sigo insistiendo que es un jugador que a mí no me llena 100% el paladar, pero creo que es un jugador que puede darle mucho más a la selección que defiende Didier Deschamps. Destacar lo de Barcola, destacar lo de Koné, atrás Upamecano y Saliba, que fueron los centrales, siempre sólidos, pasaron poquito peligro, y para mí el alma de este equipo es Rabiot, el número 14, que es el motorcito que le lleva juego a Olise, que le lleva juego a Barcola, que le lleva juego a Mbappé, para que el resto se luzca en este equipo francés. Pero la principal arma, el principal motorcito que tiene es precisamente Rabiot, y es para destacarlo absolutamente al número 14 de los franceses. Así que buen partido de Francia, prácticamente sin despeinarse, con harta lluvia, pero venciendo 3-0 a Irak y sosteniéndose como líder del grupo I de esta Copa del Mundo de Estados Unidos, en México y Canadá. En otro resultado importante en la jornada de día el lunes, Noruega jugaba con Senegal, y ahí este iba a ser un partido bien interesante, porque iban a llegar dos fuerzas muy parejas, y así se terminó dando precisamente, porque fue triunfo de Noruega 3-2 con un extraordinario Erling Haaland, mostrando otra faceta del juego, luchador, encarador, aguantando pelotas, sacando al equipo atrás, y uno dice Noruega es solamente Erling Haaland, pero de verdad es un equipo muy bien trabajado el noruego, que no le sobra nada, pero que con sus falencias resalta las cosas positivas, y eso lo lleva a que se haya llevado la victoria ayer frente a un Senegal que corrió muchísimo, con Mané, con Ensar, con los jugadores, con Gueye, con Pape Gueye, con el Lamine Camara, que corrieron muchísimo, Diatta y Magic Diouf por los costados, pero que no les alcanzó para lo que le propuso precisamente el colectivo noruego, que con Haaland y Sørloth en delantera aguantan y logran llevarse esta victoria. Abrió la cuenta el marcador a los 43 Marcus Hoylemann, aumentó a los 48 Erling Haaland, descontó y se Malia Sarr a los 53, aumentó Haaland a los 58 y el propio Sarr descontó en el 48 del segundo tiempo, pero ya solamente para maquillar el resultado final, con que Noruega vence a Senegal y se afianza como segundo de grupo del grupo I. Y por último, en otro resultado importante que se tenía que jugar ayer, Argelia, que tenía que respirar luego de el 3-0 frente a Argentina en la primera fecha, logró sacar la cabeza del agua, respirar un poquito, vence 2-1 a Jordania. Empezó perdiendo Argelia con gol de los jordanos de Nizar Al-Rashdan a los 36, pero luego con goles de Benabouli y Ngouri a los 69 y 82 respectivamente, termina ganando el equipo argelino por 2-1 y respira, insisto, respira un poco, queda en el tercer lugar, se va a jugar la vida en la última fecha frente a Austria, en un partido que seguramente va a ser de dientes apretado, buscando al que va a clasificar en el grupo J de esta Copa del Mundo. Analizar también los partidos que se van a venir en esta jornada de día martes, que van a ser los siguientes, a las te digo de inmediato, a las 13 horas Portugal de Cristiano Ronaldo va a enfrentar a Uzbekistán, a las 14, a las 16 horas Inglaterra va a jugar frente a Ghana, a las 19 horas de Chile, Panamá frente a Croacia, y por último a las 22 horas Colombia se va a jugar frente a la República del Congo, cerrando el grupo K y el grupo L para dar finalizada la segunda fecha de esta Copa del Mundo de Estados Unidos en México y Canadá. Y por supuesto tú lo puedes vivir junto a Colistas y la información de MH Sport en Instagram. Los invitamos, por supuesto, a que nos sigan, arroba MH Sport EU o UA, como quieran decirlo ustedes, arroba MH Sports EU. Y nos pueden seguir en Instagram y ahí vamos a tener, ir subiendo toda la información necesaria de esta Copa del Mundo, y que por supuesto la puedes vivir también junto a los muchachos de Colistas. Nosotros nos vamos a la pausa. Nos vamos a la tanda y volvemos en MH Sport para vivir también todo lo que se está viviendo en el campeonato más lindo y más hermoso del tenis mundial, porque arranca Wimbledon, porque ya se está jugando la quali, y también hoy, más ratito, en un ratito más, va a estar jugando Alejandro Davilo en el ATP de Mallorca. Pausa y volvemos.
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0: Estamos de vuelta en MH Sports, en Reporte MH, acompañándolos por supuesto en esta mañana con toda la información y los resultados a nivel nacional e internacional. Ya en el primer bloque repasábamos lo que había sido, lo que nos dejó la jornada de lunes de la Copa del Mundo de Estados Unidos, México y Canadá, pero damos vuelta a la página y nos cambiamos de deporte, nos vamos al tenis, porque buenas noticias nos han llegado desde el verde césped de Londres, en Wimbledon, porque jornada de día lunes se disputaron la jornada 1 de clasificaciones de los varones en Wimbledon, con un resultado que nos interesa y mucho, porque el Tommy Marcelo Tomás Barrios venció por parciales de 7-6 con 2 el tiebreak y 6-3 al italiano Marco Cecchinato, y avanzó hasta la siguiente fase del torneo que se disputa en Londres, en el All England Tennis and Cricket, en la capital londinense, en la capital de Gran Bretaña. Precisamente un triunfazo del Tommy Barrios, que jugó muy bien, que aguantó el chaparrón de Cecchinato en el primer set, que lo tuvo entre las cuerdas al principio del segundo. De hecho, le quebró el saque al tenista nacional, pero el Tommy se logró reencantar con el césped de Londres. Se lleva muy bien, ya en otras oportunidades ha pasado la quali, precisamente en el Grand Slam de Wimbledon, el propio Marcelo Tomás Barrios, y eso se nota en cancha. Cuando a una cancha se le sienta cómoda al tenista nacional, se nota absolutamente en su juego, que tuvo en sus haberes un 95% de porcentaje de primeros servicios, y de esos 95% ganó el 73% el Tommy Barrios, mientras que Cecchinato tuvo un alto porcentaje de primeros saques, también un 97% de primeros servicios, pero solamente ganó el 57% de esos puntos ganados. Tuvo una opción de break point Cecchinato, el Tommy tuvo dos y las aprovechó, 2 de 8, y con eso también ayudó para poder meterse ya en la siguiente ronda, en la segunda ronda de la quali de Wimbledon, ¿no? Un Barrios que, a mi sensación, se va soltando partido a partido. No le había ido bien en Nottingham la semana pasada, donde había quedado eliminado frente a Mayotte en la primera ronda del Challenger 125, ahí en Gran Bretaña, y que daba la sensación de que iba a llegar a maltraer a este torneo de Wimbledon, pero como ya lo decía, el All England y Marcelo Tomás Barrios se llevan bastante bien, y se siente cómodo el tenista chileno jugando en las canchas anexas de este complejo deportivo. Así que buen triunfo del Tommy Barrios, un triunfo importante. Ojalá se pueda meter en el cuadro principal para poder también acrecentar el prize money que tiene el tenista chileno durante esta temporada. Recordemos que para un tenista que está fuera del top 100 siempre se le complica un poquito más el tema de los recursos para poder hacer y asegurar un año calendario normal y poder disputar la máxima cantidad de torneos. Así que evidentemente el Tommy Barrios, mientras más lejos logre llegar en esta jornada, en este torneo de Wimbledon, más va a ser el Prize Money que va a poder ir acumulando, pensando ya en la segunda parte del año y de la temporada. Así que buen triunfo sobre Barco Chechinato. Ahora el próximo rival del tenista chileno va a ser precisamente, lo tengo acá, es un británico el con el que se va a medir el Tommy Barrios, Paul Jobe, el 338 del mundo, el tenista británico de 26 años, que es un jugador que fue invitado a jugar a la clasificación de este torneo en Wimbledon por ser británico y que ganó su partido de día lunes, pero que evidentemente por tenis Marcelo Tomás tiene más recursos que el tenista británico y no debería tener problemas para quedarse con la victoria. Esto es tenis de todas formas, puede pasar cualquier cosa, ya lo sabemos, los tenistas británicos por lo general tienen mejor adaptación al pasto porque muchas de las canchas que de tenis que hay en Londres se juegan precisamente bajo esa superficie, pero es un partido seguramente que va a ser apretado, pero en una jornada normal Marcelo Tomás Barrios no debería tener problemas para poder estar ya en la tercera ronda y poder clasificar a la tercera ronda de la quali de Wimbledon. Así que bien por el Tommy. En otros resultados que se dieron también en jornada de día lunes, ahí precisamente en Wimbledon, ganó Mackenzie McDonald a Felipe Melillén, el brasileño, por 6-2, 6-7, con 5 el tiebreak y 6-3. Otros tenistas que nos interesa poder conocer, ya lo decíamos, lo del propio Jupp, que venció a Pierre Herbert, el francés, por 7-5 y 7-6, con 6 el tiebreak. Dusan Lajovic no tuvo problemas para vencer a Lucas Niemeyer por un doble 6-4. Gustavo Hey, del brasileño, venció a Zeng por 7-6, con 8 el tiebreak y 6-4. Revisando también en participación de sudamericanos, el Nico Mejía, el colombiano, ganó a Enrique Rocha, el número 9 preclasificado en la quali, por 6-4, 6-7 con 6 el tiebreak y 6-2 en el final. Y Federico Coria, el argentino, 7-6 con 5 el tiebreak y 6-2. Así que buena participación de los sudamericanos. No pudo el Facu Díaz Acosta, que perdió por un doble 6-2 frente al canadiense Galameu. Y también Genaro Oliveri, que perdió 6-1, 6-4 con el estadounidense Boyer en algunos de los resultados de los latinoamericanos que están en la quali de Wimbledon. Y la gran sorpresa, que muchos no la esperábamos en este torneo, fue la derrota de Francisco Comesaña, el argentino, que era primer preclasificado de la quali. Se enfrentaba a Alejandro Moro Cañas, el español, y perdió por parciales de 4-6, 7-6 con 5 el tiebreak y 6-4. Así que una de las grandes cartas del tenis argentino, bueno, se fue para la casa en la primera ronda de la quali, lo que seguramente va a ser un golpe importante y una baja en el ranking para Comesaña, que el año pasado sí pudo disputar la fase principal y de hecho avanzó un par de rondas en el cuadro de Wimbledon del año 2025, y que ahora ve cómo no puede avanzar y no puede superar ni siquiera la fase de clasificaciones. Horario todavía no tenemos para el Tommy Barrios, sí va a ser en jornada de miércoles 24 de junio, así que lo vamos a estar informando, por supuesto, en los micrófonos de la FM7 de Colistas y, por supuesto, en Reporte MH, todo lo que va a llevar el partido del Tommy Barrios en el cuadro principal de Wimbledon. Y la otra buena noticia en Wimbledon es que fue noticia en Instagram de MH Sports EU, es que la gringa, la chilena norteamericana Alexa Guarachi, va a participar del torneo en la fase de dobles y va a ser pareja con la polaca Alicia Rosolska. Van a ser pareja ambas en el cuadro de dobles femenino en Wimbledon, lo cual es una gran noticia para el tenis nacional, de que Alexa, que había dejado el tenis de lado en algún momento porque se fue mamá y privilegió la familia por sobre su carrera tenista. Recordemos que Alexa es la mejor doblista en la historia del deporte chileno. Llegó a la final de Roland Garros, ganó 4 títulos de la WTA, jugó los Juegos Olímpicos para Chile, es decir, la Billie King también la juega para nuestro país, es decir, es una de las mejores exponentes que tenemos en el dobles, en el tenis, en el formato de doble femenino. Y bueno, es precisamente Alexa Guarachi que volvió ya a algunos torneos, jugó en febrero en algunos torneos en los Estados Unidos, y bueno, vuelve ahora a jugar dobles en Wimbledon, así que vamos a tener, nosotros habíamos hecho las gráficas de 2 representantes chilenos, Alejandro Tavilo en el cuadro principal masculino y Marcelo Tomás Barrios, que estaba participando de la cual, y bueno, ayer ya se actualizó esa gráfica y vamos a tener a 3 representantes nacionales en el pasto del All England Tennis and Cricket ahí en Londres. Y recordar, por supuesto, que MH Sports va a estar presente como medio acreditado en el All England Tennis. Vamos a estar cubriendo y llevando todo lo que conlleva a este torneo y la participación de los chilenos. Así que si quieres saber cómo le va a ir Alejandro, cómo le va a ir Alex y cómo le va a Marcelo Tomás, usted síganos en Instagram, porque vamos a ir minuto a minuto con videos, con mucha información y con mucha interacción, y no solo con los tenistas chilenos, sino también con los tenistas sudamericanos en la participación en el principal torneo de la especialidad. Eso sería todo por nuestra parte. Nos comenzamos a despedir agradeciendo, por supuesto, a toda la sintonía que nos acompaña día a día en MH Sports Report, en el reporte MH, donde vamos, por supuesto, acompañándolos con toda la información del deporte nacional e internacional. La invitación es que nos siga en la jornada de mañana. Nos acompañe mañana, por supuesto, en un nuevo reporte MH, en jornada de día miércoles, con todo el análisis de lo que va a dejar la fecha de la Copa del Mundo de esta jornada de martes. Atento a lo que haga Portugal, atento también a lo que haga Colombia, la Colombia de Luis de Lucho Díaz, de James Rodríguez y compañía, pensando también en una posible clasificación en la siguiente ronda del Mundial, y atento también a los resultados que se están dando en Wimbledon con la participación de chilenos. Por mi parte, me despido, un abrazo grande, y desde Ámsterdam, Países Bajos, les mando un abrazo enorme para cada uno de ustedes. Nos despedimos, muchachos, que estén bien. Chau, chau.
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2: Lionel Messi es el exclusivo goleador histórico de la Copa del Mundo. El argentino marcó un doblete ante Austria y superó al alemán Miroslav Klose. Mbappé le sigue el ritmo y guió a Francia, mientras Haaland hizo lo propio con Noruega. 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Lionel Messi sigue haciendo historia y ahora anotó los 2 tantos de la Argentina en la victoria del Albiceleste ante Austria y se consagra como el máximo goleador de la historia de las citas planetarias con 18 cifras, superando las 16 del alemán Miroslav Klose. Con esta victoria, la escuadra trasandina alcanzó los 6 puntos y aseguró su boleto a la siguiente fase del torneo. Tras el encuentro, solo hubo elogios para la pulga. Miroslav Klose, ahora segundo máximo anotador de la Copa del Mundo, felicitó a Lionel Messi asegurando que para él es el mejor futbolista de todos los tiempos. ¡Felicidades, campeón!, dijo el alemán. Por su parte, el técnico de Austria, Ralf Rangnick, fue aún más categórico con el capitán argentino. Sabíamos que Messi está a otro nivel. Nos ha mostrado hoy que no es uno de los mejores, sino que es el mejor, afirmó. Pese a su nuevo récord, Messi intentó restarle dramatismo a Lito y reconoció el desgaste físico. No me imaginé empezar así. Estoy cansado, pero espero poder celebrar esto con mis compañeros, dijo. Messi y compañía volverán a la cancha el sábado cuando enfrenten a Jordania en Dallas, en el cierre del Grupo J. En Betsala te esperan para jugar este Mundial 2026. para los duelos de Inglaterra ante Ghana y Colombia versus República Democrática del Congo. 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Más sobre Messi, porque el capitán del Inter de Miami tuvo la opción de abrir el marcador mediante un lanzamiento penal, pero su disparo se fue ancho, desperdiciando una oportunidad de oro para ponerse en ventaja. Este hecho trajo consigo el establecer un peculiar registro en su histórica carrera. El astro trasandino se convirtió en el jugador con mayor cantidad de lanzamientos perdidos desde los 12 pasos, con 3. El que malogró en Rusia 2018 contra Islandia, contra Polonia en Qatar 2022 y ahora este ante Austria. De paso, también se convirtió en el jugador con más partidos jugados en la historia de la Copa del Mundo, con 28. Kylian Mbappé sigue a la casa de Messi. El delantero francés volvió a marcar un doblete y llegó a los 16 goles en Copa del Mundo, igualando en el segundo lugar al alemán Miroslav Klose y quedando solo 2 conquistas del astro argentino en el registro de máximos anotadores de la historia de los mundiales. Francia selló su clasificación a los 16avos de final del Mundial 2026 tras vencer 3-0 a Irak en Filadelfia, en un partido interrumpido por 2 horas por una alerta de tormenta eléctrica y donde el público tuvo que desalojar las gradas y los jugadores permanecieron en los vestuarios tras el entretiempo. El siguiente partido de los galos será el viernes ante Noruega, que le ganó 3-2 a Senegal. Y así como Mbappé no afloja en la lucha de goleadores con Messi, tampoco lo hace Erling Haaland, quien marcó 2 tantos y llegó a las 4 conquistas en este Mundial. Con estos resultados, Francia es el líder del grupo I con 6 puntos, al igual que Noruega, pero los Blues con mejor diferencia de gol. Ambas selecciones ya clasificadas, tercero es Senegal y último Irak. Este martes los partidos comenzarán a las 13 horas con el duelo entre Portugal y Uzbekistán. A las 16, Inglaterra enfrentará a Ghana. A las 19, Panamá a Croacia y cerrarán la jornada Colombia y la República Democrática del Congo a las 22 horas. Curazao no solo está dando que hablar por su histórica primera participación en una Copa del Mundo, sino también por una estrategia poco común para mantener unido al plantel. Mientras la mayoría de las selecciones concentran bajo estrictas normas y rutinas, el combinado caribeño permitió que los futbolistas compartan su estadía con sus familias durante el torneo. Los futbolistas tienen permitido compartir habitación con sus parejas durante la concentración y cuando hay niños, la familia recibe una habitación adicional. La decisión fue impulsada por el entrenador Dick Advocaat y busca generar un entorno más cómodo para los jugadores durante las semanas que dura el Mundial en la concentración de los isleños en Florida. 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Alemania sufrió una sensible baja para lo que resta del Mundial 2026, luego de que la federación local informara que el defensor Nico Schlotterbeck quedó descartado por una rotura de ligamento en el tobillo izquierdo. El central del Borussia Dortmund se lesionó durante la victoria 2-1 ante Costa de Marfil en una acción a los 13 minutos del primer tiempo tras un choque con Amad Diallo. La baja es especialmente sensible porque Schlotterbeck era el único central zurdo del plantel y uno de los jugadores con mejor salida desde el fondo. Pese a que estará varios meses fuera de las canchas, Schlotterbeck seguirá junto a la delegación alemana en Estados Unidos. Las autoridades de Francia confirmaron un proceso penal contra Achraf Hakimi, capitán de Marruecos, quien irá a juicio oral por una acusación de presunta violación. Una joven de 24 años denunció al deportista ante la policía de París, afirmando que el jugador realizó actos sexuales sin su consentimiento en su propia casa en febrero del 2023. La defensa del futbolista presentó varios recursos para frenar el caso, pero el Tribunal de Apelación de Versalles rechazó las peticiones. Hakimi asegura que el encuentro en París fue libre y voluntario tras conocerse en las redes sociales. La selección marroquí ha cerrado filas en torno a su capitán, poniendo en marcha una estrategia para aislar al lateral del PSG de la presión mediática y mantener foco exclusivamente en el rendimiento de la selección marroquí. Fernando Gago, técnico de la Universidad de Chile, recibió el alta tras ser internado durante la madrugada del viernes después de sufrir un infarto. Durante las últimas horas ha evolucionado favorablemente y sin complicaciones, por lo que el equipo médico determinó su alta y a partir de ahora su seguimiento cardiológico se realizará de forma ambulatoria, sostuvo la clínica alemana en el último parte médico. Además, el recinto hospitalario añadió que la recuperación del adiestrador trasandino del elenco azul continuará en su domicilio. Gago no estará en el banco en el duelo del miércoles entre la U y Unión La Calera por la Copa Chile, mientras que su presencia en el cotejo del domingo frente a Unión San Felipe por el mismo certamen es una incertidumbre. Hasta acá esta edición de Sala de Redacción presentada por Betsala, donde juegan los grandes. Que tenga un excelente martes. Nos vemos. Chau, chau.
1: 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Las 11 y 6 minutos.
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4: 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Chau, chau.

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1: Hola, ¿cómo estás? Déjame contarte una historia. Qué bonito es estar con trabajo, ¿cierto? Haciendo lo que te gusta. Bueno, mi caso no es así. Vivo buscando la sobrevivencia de alguna huella, soñando, estudiando, peleando, desgarrando descansos, incluso intercambiando horas al dormir por horas al vivir. Cada vez duermo menos, pero todo para crecer, para lograr el sueño que me mantiene vivo con fuego en mis venas, dándome calor hasta los momentos más congelados de este viaje, sin un rumbo definido ni lugar de llegada. Una carrera a ojos vendados, pero sin competidores. Más bien, una búsqueda, pero sin saber lo que me puedo encontrar. Mientras derramo gotas de sudor, tristeza, inseguridad, hasta de odio, me despierto. Pero despierto de verdad. Y ese pequeño, pero agresivo animal, soy yo. Ya estoy en marcha. Y sin frenos, ni yo me puedo detener. Hoy me levanto para gritar: esto ha sido lo más bello. Escribir mi propia historia y decir: la amo con todo. ¿Cuántas veces tuve que explicar que esto es lo que soy? Que no sirvo para otra cosa. Peleando por sacarme el deseo ajeno de mis abuelos, padres, madres y todas las otras generaciones. Día tras día, soportando chaqueteos, críticas, comentarios. Que dormirás en baldosas frías, que serán la carga de tus viejos hasta la muerte. Y que la vida es de una sola manera.

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1: Las 11:57.
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2: Las 12 y 13 minutos.
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4: ¿Qué tal, muchachos? ¿Cómo les va? Bienvenidos a una nueva jornada de Reporte MH desde Ámsterdam, Países Bajos. Los saludo y les doy la más cordial bienvenida a esta jornada de día martes 23 de junio, donde analizaremos lo que ocurrió en la fecha de la jornada de día lunes del Mundial. Hablaremos de Argentina y ese triunfo importantísimo que obtuvieron los trasandinos por 2-0 frente a Austria, y Lionel Messi, que se transformó en el máximo goleador en la historia de los mundiales, en lo que va precisamente de Mundial, porque falta todavía y tiene a un Kylian Mbappé que no quiere ser menos. Marcó también ayer un doblete en el Francia versus Irak. Hablaremos de Noruega, por supuesto, de Erling Haaland y el buen Mundial que está haciendo el hombre del Manchester City. Ganó Noruega y, por supuesto, Argelia, que respira un poquito luego de su victoria frente a Jordania. Analizaremos cada uno de los partidos. Además, en esta jornada de día martes hablaremos de Wimbledon, porque tenemos muy buenas noticias en el pasto londinense. Hablaremos del triunfo de Marcelo Tomás Barrios sobre Marco Cecchinato, avanzó a la segunda ronda de la quali, y también de una notición que nos llegó ayer por la tarde noche acá en Ámsterdam, es que vamos a tener un tercer protagonista. Nos referimos a Alexa Guarachi, la gringa que va a participar también en Wimbledon, así que es una muy buena noticia para el tenis nacional. Todo eso y más hablaremos en esta jornada de martes 23 de junio en Reporte MH. Así es, muchachos, le damos la más cordial bienvenida a todos a esta jornada de Reporte MH. Y por supuesto hablaremos de lo que ya habíamos conversado. Partamos con el Mundial, porque hubo ya cuatro resultados importantes en la jornada precisamente de día lunes en este Mundial de Estados Unidos, México y Canadá. Hablábamos del triunfo de Argentina por 2-0 frente a Austria, la victoria de Francia 3-0 frente a Irak, el triunfo de Noruega 3-2 frente a Senegal y el triunfo de Argelia 2-1 frente a Jordania. Fueron los cuatro partidos que se jugaron en jornada de día lunes. Partamos con el de Argentina. Si les parece, buen triunfo de los argentinos en un partido trabado, en un partido rocoso, en un partido que le costó a Argentina poder encontrarse en el campo de juego. De hecho, si uno ve las estadísticas, hubo harto dominio de los austriacos en varias partes del partido. El problema de los austriacos es que no tenían nada de gol, y eso le trajo como consecuencia de que no pudiesen llegar con tiempo y no pudiesen llegar con ocasiones claras al arco que defendía el Dibu Martínez. La noticia, por supuesto, de la jornada fue los 2 goles de Lionel Andrés Messi, que se transforma en el goleador absoluto de los mundiales con 18 tantos. Gran partido de Messi, se echa el equipo al hombro, es el estandarte, sigue siendo el estandarte de este Argentina, y es una animalada lo que juega y cómo aguantó los 90 minutos. Yo en algún momento, en el relato ayer para la FM7 y colistas, yo decía, es muy probable que lo sacaran en el segundo tiempo a Lionel Messi, porque se veía algo agotado, que nada, lo dejaron los 90 minutos y terminó marcando en los 90 más 5 el segundo gol, y luchando porque va, porque esta Argentina va y va y va y te termina comiendo la cabeza, como le ocurrió ayer a Austria. Buen partido de el Cuti Romero, que terminó saliendo también a rat en el segundo tiempo, lo imagino que cuidándolo. Gran partido de Enzo Fernández, para mí el relojito que tiene este equipo trasandino, y lo de arriba todavía sigue en deuda. Lautaro Martínez, ingresó Julián en el segundo tiempo, de hecho previo al gol de, al segundo gol de Argentina, al segundo gol de Messi, lo tuvo en un mano a mano Julián Álvarez, de ahí sale el rebote en la jugada que le queda a Messi, que la va a batallar hasta que termina la pelota dentro del arco que defiende Alexander Schleier, o que defendió Alexander Schleier, el arquero de los austriacos. Por parte de Austria, el mejorcito fue Paul Banner, que intentó, buscó abrir la chance, metió un par de pelotas en profundidad, pero arriba lo de Gregoritsch y lo de Savitzer es muy pobre. No sé por qué no puso desde el primer minuto a Arnautovic, el técnico austriaco, porque había sido una de las buenas figuras, uno de los buenos baluartes frente a Jordania en la primera fecha, y hoy prácticamente no le dio muy poquitos minutos en el segundo tiempo para ingresar. Buen triunfo de Argentina, y lo otro que hizo noticia en el postpartido ayer fue precisamente las declaraciones de Julián Álvarez, que conversó con los medios de comunicación y les dijo que había hablado con la gente del Atlético de Madrid y que para él siente que lo mejor es, y para el club, que siente que lo mejor es que se produzca una venta de él al Fútbol Club Barcelona. El jugador quiere jugar en el Barcelona, no quiere jugar en otro equipo. Se rechazó la oferta del Real Madrid porque no le interesa al jugador jugar en aquel equipo, solamente le interesa el Fútbol Club Barcelona, y me parece que es ahí donde se va a terminar destrabando y va a terminar llegando Julián Álvarez, al ex equipo de Lionel Messi, al Fútbol Club Barcelona, que hoy dirige Hansi Flick. Así que hay que estar atento a lo que ocurra durante las próximas horas con este fichaje de Julián al Barcelona, y hay que ver qué es lo que va a pasar con Argentina, que con un equipo, quiero verlo con un Netherlands, quiero verlo con España, con una Alemania, ver cuáles van a ser, cómo va a responder el equipo en cancha. Ayer, con lo justo, no le sobró nada a Argentina, pero ganó porque tiene al mejor jugador, a uno de los mejores jugadores del mundo. En el otro partido de la jornada, que nos interesaba mucho ayer en la noche, Francia venció 3-0 a Irak en un eterno partido. Cuando yo le digo que fue un eterno partido es porque fue eterno, porque justo cuando termina el primer tiempo se declara una tormenta en el estadio, en el sector de Filadelfia, y eso trae como consecuencia de que el partido estuvo parado mucho rato, en el entretiempo más de una hora, lo cual evidentemente trajo como consecuencia de que los equipos se enfriaran, y Irak, que no estaba haciendo buen partido en el primer tiempo, pero que mantenía o aguantaba las embestidas de Francia, que había abierto la cuenta con gol de Kylian Mbappé a los 14 minutos, bueno, intentó, fue por más y en definitiva terminó sucumbiendo en el resultado final, un 3-0 con un doblete de Kylian Mbappé a los 14 y a los 54, y con Dembélé, el Balón de Oro, con gol a los 66, se marcó el 3-0 definitivo, con que Francia vence a Irak y ya con esto también clasifica a los 16avos de final, lo mismo que Argentina, ya son los dos candidatos a ganar y a quedarse con esta Copa del Mundo, ya están en la siguiente fase de la Copa del Mundo. Viene Mbappé, viene Dembélé a ratos. Yo sigo insistiendo que es un jugador que a mí no me llena 100% el paladar, pero creo que es un jugador que puede darle mucho más a la selección que defiende Didier Deschamps. Destacarlo de Barcola, destacarlo de Koné, atrás Upamecano y Saliba, que fueron los centrales, siempre sólidos, pasaron un poquito peligro, y para mí el alma de este equipo es Rabiot, el número 14, que es el motorcito que le lleva juego a Olise, que le lleva juego a Barcola, que le lleva juego a Mbappé, para que el resto se luzca en este equipo francés. Pero la principal arma, el principal motorcito que tiene es precisamente Rabiot, y es para destacarlo absolutamente al número 14 de los franceses. Así que buen partido de Francia, prácticamente sin despeinarse, con harta lluvia, pero venciendo 3-0 a Irak y sosteniéndose como líder del grupo I de esta Copa del Mundo de Estados Unidos, en México y Canadá. En otro resultado importante en la jornada de día el lunes, Noruega jugaba con Senegal, y ahí este iba a ser un partido bien interesante, porque iban a llegar dos fuerzas muy parejas, y así se terminó dando precisamente, porque fue triunfo de Noruega 3-2 con un extraordinario Erling Haaland mostrando otra faceta del juego, luchador, encarador, aguantando pelotas, sacando al equipo atrás, y uno dice Noruega es solamente Erling Haaland, pero de verdad es un equipo muy bien trabajado el noruego, que no le sobra nada, pero que con sus falencias resalta las cosas positivas, y eso lo lleva a que se haya llevado la victoria ayer frente a un Senegal que corrió muchísimo. Con Mané, con Ensar, con los jugadores, con Gueye, con Pape Gueye, con Lamine Camara, que corrieron muchísimo, Diatta y Magic Diouf por los costados, pero que no les alcanzó para lo que le propuso precisamente el colectivo noruego, que con Haaland y Sorloth en delantera aguantan y logran llevarse en esta victoria. Abrió la cuenta el marcador a los 43 Marcus Holleman, aumentó a los 48 Erling Haaland, descontó Issé Maalia Sarr a los 53, aumentó Haaland a los 58 y el propio Sarr descontó en el 48 del segundo tiempo, pero ya solamente para maquillar el resultado final, con que Noruega vence a Senegal y se afianza como segundo de grupo del grupo I. Y por último, en otro resultado importante que se tenía que jugar ayer, Argelia, que tenía que respirar luego de el 3-0 frente a Argentina en la primera fecha, logró sacar la cabeza del agua, respirar un poquito, vence 2-1 a Jordania. Empezó perdiendo Argelia con gol de los jordanos de Nizar Al-Rashdan a los 36, pero luego con goles de Benabouli y Ngouri a los 69 y 82 respectivamente, termina ganando el equipo argelino por 2-1 y respira, insisto, respira un poco, queda en el tercer lugar, se va a jugar la vida en la última fecha frente a Austria, en un partido que seguramente va a ser de dientes apretado, buscando al que va a clasificar en el grupo J de esta Copa del Mundo. Analizar también los partidos que se van a venir en esta jornada de día martes, que van a ser los siguientes. A las te digo de inmediato, a las 13 horas, Portugal de Cristiano Ronaldo va a enfrentar a Uzbekistán. A las 14, a las 16 horas, Inglaterra va a jugar frente a Ghana. A las 19 horas de Chile, Panamá frente a Croacia. Y por último, a las 22 horas, Colombia se va a jugar frente a la República del Congo, cerrando el grupo K y el grupo L para dar finalizada la segunda fecha de esta Copa del Mundo de Estados Unidos, en México y Canadá. Y por supuesto, tú lo puedes vivir junto a Colistas y la información de MH Sport en Instagram. Los invitamos, por supuesto, a que nos sigan, @MHSportEU o UA, como quieran decirlo ustedes, @MHSportEU. Nos pueden seguir en Instagram y ahí vamos a ir subiendo toda la información necesaria de esta Copa del Mundo, y que por supuesto la puedes vivir también junto a los muchachos de Colistas. Nosotros nos vamos a la pausa. Nos vamos a la tanda y volvemos en MH Sport para vivir también todo lo que se está viviendo en el campeonato más lindo y más hermoso del tenis mundial, porque arranca Wimbledon, porque ya se está jugando la quali, y también hoy, más ratito, en un ratito más, va a estar jugando Alejandro Davilo en el ATP de Mallorca. Pausa y volvemos.
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4: Estamos de vuelta en MH Sports, en Reporte MH, acompañándolos por supuesto en esta mañana con toda la información y los resultados a nivel nacional e internacional. Ya en el primer bloque repasábamos lo que había sido, lo que nos dejó la jornada de lunes de la Copa del Mundo de Estados Unidos, México y Canadá, pero damos vuelta a la página y nos cambiamos de deporte, nos vamos al tenis, porque buenas noticias nos han llegado desde el verde césped de Londres, en Wimbledon, porque en jornada de día lunes se disputaron la jornada 1 de clasificaciones de los varones en Wimbledon, con un resultado que nos interesa y mucho, porque el Tommy Marcelo Tomás Barrios venció por parciales de 7-6 con 2 el tiebreak y 6-3 al italiano Marco Cecchinato, y avanzó hasta la siguiente fase del torneo que se disputa en Londres, en el All England Tennis and Cricket, en la capital londinense, en la capital de Gran Bretaña. Precisamente un triunfazo del Tommy Barrios, que jugó muy bien, que aguantó el chaparrón de Cecchinato en el primer set, que lo tuvo entre las cuerdas al principio del segundo. De hecho, le quebró el saque al tenista nacional, pero el Tommy se logró reencantar con el césped de Londres. Se lleva muy bien, ya ha, en otras oportunidades ha pasado la quali precisamente en el Grand Slam de Wimbledon, el propio Marcelo Tomás Barrios, y eso se nota en cancha. Cuando a una cancha le sienta cómoda al tenista nacional, se nota absolutamente en su juego, que tuvo en sus haberes un 95% de porcentaje de primeros servicios, y de esos 95% ganó el 73% el Tommy Barrios, mientras que Cecchinato tuvo un alto porcentaje de primeros saques, también un 97% de primeros servicios, pero solamente ganó el 57% de esos puntos ganados. Tuvo una opción de break point Cecchinato, el Tommy tuvo dos y las aprovechó, 2 de 8, y con eso también ayudó para poder meterse ya en la siguiente ronda, la segunda ronda de la quali de Wimbledon, ¿no? Un Barrios que, a mi sensación, se va soltando partido a partido. No le había ido bien en Nottingham la semana pasada, donde había quedado eliminado frente a Mayotte en la primera ronda del Challenger 125, ahí en Gran Bretaña, y que daba la sensación de que iba a llegar a maltraer a este torneo de Wimbledon, pero como ya lo decía, el All England y Marcelo Tomás Barrios se llevan bastante bien, y se siente cómodo el tenista chileno jugando en las canchas anexas de este complejo deportivo. Así que buen triunfo del Tommy Barrios, un triunfo importante. Ojalá se pueda meter en el cuadro principal para poder también acrecentar el prize money que tiene el tenista chileno durante esta temporada. Recordemos que para un tenista que está fuera del top 100 siempre se le complica un poquito más el tema de los recursos para poder hacer y asegurar un año calendario normal y poder disputar la máxima cantidad de torneos. Así que evidentemente el Tommy Barrios, mientras más lejos logre llegar en esta jornada, en este torneo de Wimbledon, más va a ser el prize money que va a poder ir acumulando, pensando ya en la segunda parte del año y de la temporada. Así que buen triunfo sobre Marco Cecchinato. Ahora el próximo

es un jugador que fue invitado a jugar a la clasificación de este torneo en Wimbledon por ser británico y que ganó su partido de día lunes, pero que evidentemente por tenis Marcelo Tomás tiene más recursos que el tenista británico y no debería tener problemas para quedarse con la victoria. Esto es tenis de todas formas, puede pasar cualquier cosa, ya lo sabemos, los tenistas británicos por lo general tienen mejor adaptación al pasto porque muchas de las canchas que de tenis que hay en Londres se juegan precisamente bajo esa superficie, pero es un partido seguramente que va a ser apretado, pero en una jornada normal Marcelo Tomás Barrios no debería tener problemas para poder estar ya en la tercera ronda y poder clasificar a la tercera ronda de la quali de Wimbledon. Así que bien por el Tommy. En otros resultados que se dieron también en jornada de día lunes, ahí precisamente en Wimbledon, ganó Mackenzie McDonald a Felipe Melillén, el brasileño, por 6-2, 6-7, con 5 el tiebreak y 6-3. Otros tenistas que nos interesa poder conocer, ya lo decíamos, lo del propio Yup, que venció a Pierre Herbert, el francés, por 7-5 y 7-6, con 6 el tiebreak. Dusan Lajovic no tuvo problemas para vencer a Lucas Niemeyer por un doble 6-4. Gustavo Hey, del brasileño, venció a Zeng por 7-6 con 8 el tiebreak y 6-4. Revisando también en participación de sudamericanos, el Nico Mejía, el colombiano, ganó a Enrique Rocha, el número 9 preclasificado en la quali, por 6-4, 6-7 con 6 el tiebreak y 6-2 en el final. Y Federico Coria, el argentino, 7-6 con 5 el tiebreak y 6-2. Así que buena participación de los sudamericanos. No pudo el Facu Díaz Acosta, que perdió por un doble 6-2 frente al canadiense Galameu. Y también Genaro Oliveri, que perdió 6-1, 6-4 con el estadounidense Boyer en algunos de los resultados de los latinoamericanos que están en la quali de Wimbledon. Y la gran sorpresa, que muchos no la esperábamos en este torneo, fue la derrota de Francisco Comesaña, el argentino, que era primer preclasificado de la quali. Se enfrentaba a Alejandro Moro Cañas, el español, y perdió por parciales de 4-6, 7-6 con 5 el tiebreak y 6-4. Así que una de las grandes cartas del tenis argentino, bueno, se fue para la casa en la primera ronda de la quali, lo que seguramente va a ser un golpe importante y una baja en el ranking para Comesaña, que el año pasado sí pudo disputar la fase principal y de hecho avanzó un par de rondas en el cuadro de Wimbledon del año 2025, y que ahora ve cómo no puede avanzar y no puede superar ni siquiera la fase de clasificaciones. Horario todavía no tenemos para el Tommy Barrios, sí va a ser en jornada de miércoles 24 de junio, así que lo vamos a estar informando, por supuesto, en los micrófonos de la FM7 de Colistas y, por supuesto, en Reporte MH, todo lo que va a llevar el partido del Tommy Barrios en el cuadro principal de Wimbledon. Y la otra buena noticia en Wimbledon es que fue noticia en Instagram de MH Sports EU, es que la gringa, la chilena norteamericana Alexa Guarachi, va a participar del torneo en la fase de dobles y va a ser pareja con la polaca Alicia Rosolska. Van a ser pareja ambas en el cuadro de dobles femenino en Wimbledon, lo cual es una gran noticia para el tenis nacional, de que Alexa, que había dejado el tenis de lado en algún momento porque fue mamá y privilegió la familia por sobre su carrera tenista. Recordemos que Alexa es la mejor doblista en la historia del deporte chileno. Llegó a la final de Roland Garros, ganó 4 títulos de la WTA, jugó los Juegos Olímpicos para Chile, es decir, la Billie Jean también la juega para nuestro país, es decir, es una de las mejores exponentes que tenemos en el dobles, en el tenis, en el formato de doble femenino. Y bueno, es precisamente Alexa Guarachi que volvió ya a algunos torneos, jugó en febrero en algunos torneos en los

0: Estados Unidos, y bueno, vuelve ahora a jugar dobles en Wimbledon, así que vamos a tener, nosotros habíamos hecho las gráficas de dos representantes chilenos, Alejandro Tavilo en el cuadro principal masculino y Marcelo Tomás Barrios, que estaba participando de la cual, y bueno, ayer ya se actualizó esa gráfica y vamos a tener a tres representantes nacionales en el pasto del All England Tennis and Cricket ahí en Londres. Y recordar, por supuesto, que MH Sports va a estar presente como medio acreditado en el All England Tennis. Vamos a estar cubriendo y llevando todo lo que conlleva a este torneo y la participación de los chilenos. Así que si quieres saber cómo le va a ir Alejandro, cómo le va a ir Alexis, cómo le va a Marcelo Tomás, usted síganos en Instagram, porque vamos a ir minuto a minuto con videos, con mucha información y con mucha interacción, y no solo con los tenistas chilenos, sino también con los tenistas sudamericanos en la participación en el principal torneo de la especialidad. Eso sería todo por nuestra parte. Nos comenzamos a despedir, agradeciendo por supuesto a toda la sintonía que nos acompaña día a día en MH Sports Report, en el reporte MH, donde vamos por supuesto acompañándolos con toda la información del deporte nacional e internacional. La invitación es que nos siga en la jornada de mañana, nos acompañe mañana por supuesto en un nuevo reporte MH, en jornada de día miércoles, con todo el análisis de lo que va a dejar la fecha de la Copa del Mundo de esta jornada de martes. Atento a lo que haga Portugal, atento también a lo que haga Colombia, la Colombia de Luis de Lucho Díaz, de James Rodríguez y compañía, pensando también en una posible clasificación en la siguiente ronda del Mundial, y atento también a los resultados que se están dando en Wimbledon con la participación de chilenos. Por mi parte me despido, un abrazo grande, y desde Ámsterdam, Países Bajos, les mando un abrazo enorme para cada uno de ustedes. Nos despedimos, muchachos, que estén bien. Chau, chau.
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2: Lionel Messi es el exclusivo goleador histórico de la Copa del Mundo. El argentino marcó un doblete ante Austria y superó al alemán Miroslav Klose. Mbappé le sigue el ritmo y guió a Francia, mientras Haaland hizo lo propio con Noruega. 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Lionel Messi sigue haciendo historia y ahora anotó los dos tantos de la Argentina en la victoria del Albiceleste ante Austria y se consagra como el máximo goleador de la historia de las citas planetarias con 18 cifras, superando las 16 del alemán Miroslav Klose. Con esta victoria, la escuadra trasandina alcanzó los 6 puntos y aseguró su boleto a la siguiente fase del torneo. Tras el encuentro, solo hubo elogios para la pulga. Miroslav Klose, ahora segundo máximo anotador de la Copa del Mundo, felicitó a Lionel Messi asegurando que para él es el mejor futbolista de todos los tiempos. ¡Felicidades, campeón!, dijo el alemán. Por su parte, el técnico de Austria, Ralf Rangnick, fue aún más categórico con el capitán argentino. Sabíamos que Messi está a otro nivel. Nos ha mostrado hoy que no es uno de los mejores, sino que es el mejor, afirmó. Pese a su nuevo récord, Messi intentó restarle dramatismo al hito y reconoció el desgaste físico. No me imaginé empezar así. Estoy cansado, pero espero poder celebrar esto con mis compañeros, dijo. Messi y compañía volverán a la cancha el sábado cuando enfrenten a Jordania, en Dallas, en el cierre del Grupo J. En Betsala te esperan para jugar este Mundial 2026. 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Más sobre Messi, porque el capitán del Inter de Miami tuvo la opción de abrir el marcador mediante un lanzamiento penal, pero su disparo se fue ancho, desperdiciando una oportunidad de oro para ponerse en ventaja. Este hecho trajo consigo el establecer un peculiar registro en su histórica carrera. El astro trasandino se convirtió en el jugador con mayor cantidad de lanzamientos perdidos desde los 12 pasos, con 3. El que malogró en Rusia 2018 contra Islandia, contra Polonia en Qatar 2022 y ahora este ante Austria. De paso, también se convirtió en el jugador con más partidos jugados en la historia de la Copa del Mundo, con 28. Kylian Mbappé sigue a la casa de Messi. El delantero francés volvió a marcar un doblete y llegó a los 16 goles en Copa del Mundo igualando en el segundo lugar al alemán Miroslav Klose y quedando a solo dos conquistas del astro argentino en el registro de máximos anotadores de la historia de los mundiales. Francia selló su clasificación a los 16avos de final del Mundial 2026 tras vencer 3-0 a Irak en Filadelfia, en un partido interrumpido por 2 horas por una alerta de tormenta eléctrica y donde el público tuvo que desalojar las gradas y los jugadores permanecieron en los vestuarios tras el entretiempo. El siguiente partido de los galos será el viernes ante Noruega, que le ganó 3-2 a Senegal, y así como Mbappé no afloja en la lucha de goleadores con Messi, tampoco lo hace Erling Haaland, quien marcó 2 tantos y llegó a las 4 conquistas en este Mundial. Con estos resultados, Francia es el líder del grupo I con 6 puntos, al igual que Noruega, pero los Blues con mejor diferencia de gol. Ambas selecciones ya clasificadas, tercero es Senegal y último Irak. Este martes los partidos comenzarán a las 13 horas con el duelo entre Portugal y Uzbekistán. A las 16, Inglaterra enfrentará a Ghana. A las 19, Panamá a Croacia y cerrarán la jornada Colombia y la República Democrática del Congo a las 22 horas. Curazao no solo está dando que hablar por su histórica primera participación en una Copa del Mundo, sino también por una estrategia poco común para mantener unido al plantel. Mientras la mayoría de las selecciones concentran bajo estrictas normas y rutinas, el combinado caribeño permitió que los futbolistas compartan su estadía con sus familias durante el torneo. Los futbolistas tienen permitido compartir habitación con sus parejas durante la concentración y cuando hay niños, la familia recibe una habitación adicional. La decisión fue impulsada por el entrenador Dick Advocaat y busca generar un entorno más cómodo para los jugadores durante las semanas que dura el Mundial en la concentración de los isleños en Florida. 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Alemania sufrió una sensible baja para lo que resta del Mundial 2026, luego de que la federación local informara que el defensor Nico Schlotterbeck quedó descartado por una rotura de ligamento en el tobillo izquierdo. El central del Borussia Dortmund se lesionó durante la victoria 2-1 ante Costa de Marfil en una acción a los 13 minutos del primer tiempo tras un choque con Amad Diallo. La baja es especialmente sensible porque Schlotterbeck era el único central zurdo del plantel y uno de los jugadores con mejor salida desde el fondo. Pese a que estará varios meses fuera de las canchas, Schlotterbeck seguirá junto a la delegación alemana en Estados Unidos. Las autoridades de Francia confirmaron un proceso penal contra Achraf Hakimi, capitán de Marruecos, quien irá a juicio oral por una acusación de presunta violación. Una joven de 24 años denunció al deportista ante la policía de París, afirmando que el jugador realizó actos sexuales sin su consentimiento en su propia casa en febrero del 2023. La defensa del futbolista presentó varios recursos para frenar el caso, pero el Tribunal de Apelación de Versalles rechazó las peticiones. Hakimi asegura que el encuentro en París fue libre y voluntario tras conocerse en las redes sociales. La selección marroquí ha cerrado filas en torno a su capitán, poniendo en marcha una estrategia para aislar al lateral del PSG de la presión mediática y mantener foco exclusivamente en el rendimiento de la selección marroquí. Fernando Gago, técnico de la Universidad de Chile, recibió el alta tras ser internado durante la madrugada del viernes después de sufrir un infarto. Durante las últimas horas ha evolucionado favorablemente y sin complicaciones, por lo que el equipo médico determinó su alta y a partir de ahora su seguimiento cardiológico se realizará de forma ambulatoria, sostuvo la clínica alemana en el último parte médico. Además, el recinto hospitalario añadió que la recuperación del adiestrador trasandino del elenco azul continuará en su domicilio. Gago no estará en el banco en el duelo del miércoles entre la U y Unión La Calera por la Copa Chile, mientras que su presencia en el cotejo del domingo frente a Unión San Felipe por el mismo certamen es una incertidumbre. Hasta acá esta edición de Sala de Redacción presentada por Betsala, donde juegan los grandes. Que tenga un excelente martes. Nos vemos. Chau, chau.

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0: 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La 1:01.
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3: ¿Qué tal? ¿Cómo están? Les saluda Carlos Maturana. Les doy la bienvenida a esta nueva edición de noticias, donde sabremos de la preocupación de autoridades por alza de accidentes laborales en trayecto asociados al uso de scooters. Especialistas piden legislar al respecto. Abordaremos la alerta del MINSAL por pic de virus respiratorios. Urge vacunación de grupos de riesgo, según autoridades. Hablaremos del foro ICARE. Ministro García Ruminot reafirma importancia de ley de reconstrucción. Oposición también defendió postura.
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3: El ministro José García Ruminot defendió la Ley de Reconstrucción Nacional en ICARE, mientras la presidenta del PS, Paulina Bodanovich, exigió rigurosidad y resguardo de derechos. De esto nos da cuenta Pablo Ortiz en el siguiente informe.
4: El ministro secretario general de la presidencia, José García Ruminot, reafirmó la importancia de la Ley de Reconstrucción Nacional en un panel organizado por ICARE en Las Condes. Ahí, el secretario de Estado abordó las implicancias económicas y la tramitación legislativa de la iniciativa. El secretario de Estado desestimó la instalación de una mesa técnica externa, afirmando que la Comisión de Hacienda del Senado es la instancia legítima donde se deben producir los acuerdos en general y en particular.
5: Ahora, este proyecto lo que busca es mayor crecimiento de la economía, recuperar niveles de crecimiento de nuestra economía, permitir la mayor inversión, permitir mayor empleo, permitir que nuestras cuentas fiscales puedan equilibrarse, porque este proyecto es una necesidad para nuestro país. Es un proyecto muy, muy necesario para el futuro, para el progreso de nuestro país, para el bienestar de todas las familias chilenas.
4: Por su parte, la presidenta del Partido Socialista, Paula Bodanovich, planteó reparos respecto al enfoque del debate y recalcó la importancia de poner énfasis en las necesidades de los chilenos y chilenas.
6: Y el problema no es el orden, el problema son los efectos de un proyecto y yo creo que todos tenemos que ser acuciosos y responsables en lo que eso significa. Espero que podamos seguir poniendo énfasis en lo que son las necesidades de los chilenos, en que no haya una afectación de los derechos de las personas producto de esta reforma y que para eso estemos con una amplia unidad, incluso más allá de lo que significa hoy día la oposición.
4: En tanto, la representante de Renovación Nacional, Andrea Valladares, valoró el desarrollo del proceso legislativo en la Cámara Alta y expresó que, desde su partido, esperan abrir todos los espacios de conversación con la oposición.
7: Primero, yo creo que se ha llevado una muy buena tramitación en el Senado, que demuestra la capacidad de un diálogo distinto, además por la conformación de las comisiones en el Senado, por el número de miembros, que son 5 senadores, permite un mayor diálogo en el 1-1, y creo que se ha estado dando en ese contexto. Nosotros desde Renovación Nacional lo hemos dicho, creemos que ojalá alcanzar un acuerdo lo más transversal posible tiene un valor para este proyecto, así que esperamos abrir todos los espacios de conversación con la oposición y generar ojalá un apoyo transversal para esta reforma y que salga en el menor tiempo posible.
4: Finalmente, el debate de esta reforma estructural continúa su curso legislativo en la Comisión de Hacienda del Senado, donde el Ejecutivo busca consolidar los consensos necesarios entre las distintas fuerzas políticas para su pronta aprobación.
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3: A partir de septiembre de 2026, la pensión garantizada universal aumentará a 250.275 pesos para los adultos mayores de 75 años o más. El incremento se aplicará automáticamente según la edad. De esto nos da cuenta Ornella Mellado en el siguiente informe.
2: A contar de septiembre de este año, los adultos mayores de 75 años o más experimentarán un incremento cercano a los 20,000 pesos en sus jubilaciones. Este beneficio responde a la aplicación gradual por tramos de edad contemplada en la reforma de pensiones, la cual busca extender los montos máximos de asistencia de manera progresiva. Con esta modificación, el grupo de beneficiarios que cumpla con la edad requerida pasará de los actuales 231.732 pesos a percibir el tope máximo de la pensión garantizada universal, fijado en 250.275 pesos. Esta cifra máxima ya se encontraba vigente desde febrero pasado para las personas de 82 años o más debido al reajuste del IPC. La implementación del reajuste se ejecutará de forma automática para quienes tengan 75 años cumplidos al 30 de septiembre. Por su parte, aquellas personas que alcancen dicha edad entre octubre de 2026 y agosto de 2027 comenzarán a percibir el incremento de manera efectiva a partir del mes en que celebren sus respectivos cumpleaños. El Instituto de Previsión Social dispone de canales de verificación a través de la plataforma en línea Chile Atiende. Ingresando el RUT y la fecha de nacimiento en el portal digital, los pensionados o sus familiares pueden revisar el desglose de su liquidación correspondiente y confirmar el día exacto del cobro.
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3: Dos ciudadanos peruanos con residencia legal en Chile fueron detenidos durante una fiscalización en la ruta A23 tras ser sorprendidos transportando mercancía extranjera sin documentación aduanera. El cargamento fue avaluado en 8 millones de pesos y ambos quedaron a disposición de la justicia por contrabando.
9: La región de Antofagasta.
3: La región registró un 28,5% de inasistencia escolar grave y crítica hasta abril de 2026, convirtiéndose en la tercera con peor indicador del país. Aunque existe una leve mejoría respecto de años anteriores, la cifra continúa muy por encima del promedio nacional.
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3: El aumento de los scooters eléctricos en Chile generó un alza en los accidentes de trayecto laboral. Las mutualidades alertan sobre los riesgos de este transporte por falta de infraestructura y protección, planteando la urgencia de mayor regulación. María Belén Araya con el informe.
11: El uso de scooters eléctricos experimentó un crecimiento exponencial en las ciudades chilenas con una alternativa rápida y sustentable para el transporte urbano. Sin embargo, este fenómeno ha traído consigo un impacto imprevisto en la seguridad vial de los trabajadores que se desplazan diariamente hacia sus puestos laborales. La Superintendencia de Seguridad Social, en su informe anual Evolución y Desafío del Seguro Social, reveló que estos vehículos menores están emergiendo como un factor crítico en los accidentes de trayecto. Los siniestros ocurren principalmente durante los viajes de ida o regreso del trabajo, encendiendo las alarmas tanto en las empresas como en los organismos administradores del seguro de accidentes. Entre las principales causas se encuentra el no uso de elementos de protección personal y la imprudencia al transitar por veredas o vías no habilitadas, situación que no solo pone en riesgo la integridad física de los usuarios, sino que también presiona las estadísticas de ausentismo laboral. Ante este escenario, expertos y autoridades comienzan a plantear la urgencia de regular de manera más estricta la convivencia vial. Sobre esto habla el académico y el especialista de transportes de la UTEM, Álvaro Miranda.
12: El principal problema pasa por la formación y la capacitación a los usuarios de este tipo de vehículos. Ellos son los que tienen que respetar la normativa de tránsito. Pero claro, como no hay un curso de conducción ni hay cursos de capacitación en esta línea, la verdad es que la mayoría de las personas ignora que esta normativa existe. Este es un problema de educación, más que de reglamentación. Pero creo que hoy día el reto está en la educación, en difundir cuál es la correcta forma de operar y circular en estos vehículos.
11: Asimismo, especialistas hicieron un llamado a la empresa a incorporar campañas de concientización y educación vial enfocadas en el uso seguro de estos nuevos medios de transporte.
3: El MinSal informó que la circulación de virus respiratorios alcanzó su nivel más alto de 2026, con una positividad de 48,4% en los exámenes realizados durante la última semana. El reporte de la campaña de invierno muestra además un aumento en consultas de urgencia y hospitalizaciones por causas respiratorias. Las autoridades manifestaron especial preocupación por las bajas coberturas en niños, pequeños, embarazadas y mayores de 60 años. Actualmente las consultas respiratorias representan un tercio de todas las atenciones de urgencia del país, mientras las hospitalizaciones continúan aumentando en menores y adultos mayores con especial atención en este último grupo, según informó Valentina Pino, coordinadora de la campaña de invierno.
13: Ahora bien, si las personas de 65 años y más, si bien aumentaron en menor magnitud, que fue un aumento del 5,5% respecto a la semana anterior, aquí quisiera hacer hincapié en algo que conversa muy bien también con lo que refería la subsecretaria y el doctor Vilches, y es que es el único grupo que ha registrado una tendencia al alza que no se ha detenido, es decir, desde mediados de abril en adelante, las hospitalizaciones por causa respiratoria en las personas de 65 años y más no han dejado de subir, particularmente esta semana en un 5,5%, pero en otras semanas también hemos visto una tendencia mucho más pronunciada en este.
3: La subsecretaria de Salud Pública, Alejandra Pizarro, explicó que la influenza A pasó a ser el virus predominante con un 32,2% de los casos detectados. También advirtió un comportamiento inusual de influenza B, que ya representa el 15,5% de las muestras, pese a que normalmente aumenta hacia el final de la temporada. En tanto, la presidenta del Colegio Médico de Chile, Ana María Arriagada, reforzó el llamado de las autoridades a completar la vacunación cuanto antes. La dirigente médica insistió en que la protección tarda cerca de 2 semanas en desarrollarse, por lo que pidió a los grupos de riesgo inmunizarse de manera urgente.

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2: La salida a bolsa de SpaceX, valorada en cerca de 75 mil millones de dólares, impulsó la fortuna de Elon Musk hasta superar los 1,1 billones de dólares, según estimaciones basadas en sus participaciones en la compañía espacial y en Tesla. De concretarse estas valorizaciones, el empresario sudafricano quedaría a un paso de convertirse en la primera persona en alcanzar oficialmente el estatus de trillonario. La compañía fijó un precio de $135 por acción y Musk conservaría cerca de la mitad de la propiedad de SpaceX, incluyendo acciones vinculadas al cumplimiento de metas futuras como el desarrollo de colonias humanas en Marte y nuevos proyectos tecnológicos. Solo esa participación tendría un valor cercano a los 867 mil millones de dólares. La magnitud de la cifra supera ampliamente referencias económicas de varios países. Según los cálculos citados, la fortuna atribuida a Musk sería varias decenas de veces superior al valor bursátil de grandes empresas latinoamericanas. El crecimiento patrimonial ocurre pese a que SpaceX ha registrado fuertes inversiones y pérdidas acumuladas en los últimos años, impulsadas por proyectos de exploración espacial, inteligencia artificial e Internet satelital. Los inversionistas, sin embargo, mantienen altas expectativas sobre el potencial de expansión de la compañía, aunque el monto definitivo dependerá del desempeño bursátil de SpaceX y de cómo se valoren ciertas acciones condicionadas a objetivos futuros. El empresario se acerca a una marca inédita en la historia económica moderna.
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2: Docentes y funcionarios del Liceo Bicentenario Padre Alberto Hurtado realizaron una paralización para denunciar el aumento de agresiones verbales, psicológicas y físicas. Los trabajadores exigen protocolos más efectivos, capacitaciones y medidas concretas para enfrentar los problemas de convivencia escolar.
1: La región de los lagos.
2: La comuna alcanzó el 85% de cobertura en la campaña de vacunación contra la influenza, convirtiéndose en la primera de la provincia de Osorno en cumplir la meta ministerial. Autoridades destacaron el despliegue territorial realizado en sectores rurales y de difícil acceso.
1: La región de O'Higgins.
2: Comenzaron las obras de mejoramiento de seguridad peatonal en tres puntos estratégicos de la localidad. El proyecto contempla accesibilidad universal, renovación de paraderos, mobiliario urbano y mejores condiciones para el tránsito seguro de vecinos, estudiantes y adultos mayores.
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2: El Senado aprobó en general el proyecto que eleva el salario mínimo a 553.553 pesos desde mayo de 2026. La iniciativa obtuvo 35 votos a favor, 2 en contra y una abstención, por lo que continuará su tramitación legislativa. La propuesta considera un aumento de 2,7% respecto de los 539.000 pesos vigentes desde enero. Además, establece reajustes para la asignación familiar y maternal, junto con el subsidio familiar, cuyo monto llegará a 22.601 pesos por carga. Durante el debate, el ministro de Hacienda, Jorge Quirós, defendió el reajuste argumentando que aumentos superiores podrían afectar al empleo. Sin embargo, algunos parlamentarios cuestionaron la propuesta por considerar que no mejora de manera suficiente el poder adquisitivo de los y las trabajadoras. La iniciativa también contempla un incremento del ingreso mínimo para trabajadores menores de 18 años y mayores de 65, que alcanzará los 412.938 pesos. El proyecto recibirá indicación hasta el 15 de junio y será discutido en particular el día 16 del mismo mes.
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2: Una investigación por el robo de suplementos alimentarios permitió a la PDI incautar cerca de 13 kilos de pasta base, además de cocaína, marihuana y plantas de cannabis. La droga fue avaluada en aproximadamente 200 millones de pesos y un imputado quedó detenido.
1: La región de los lagos.
2: La Fiscalía Regional descartó el cierre de la investigación por la muerte del carabinero Javier Figueroa, ocurrida hace 3 meses. El Ministerio Público aseguró que continúan las diligencias y recordó que existe una investigación paralela por filtraciones de antecedentes reservados del caso.
1: La región de Aysén.
2: Pescadores y pescadoras artesanales manifestaron preocupación por la instalación de infraestructura salmonera de Agua Chile cerca de la Lobera Los Cardones. Acusan posibles intervenciones fuera de la concesión autorizada y advierten riesgos para la pesca de merluza austral, la biodiversidad marina y el turismo local.
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2: El expresidente del directorio de Codelco, Máximo Pacheco, afirmó que no le preocupan las críticas formuladas por el presidente José Antonio Kast respecto de su paso por la minera estatal, luego de dejar el cargo el pasado 25 de mayo tras 4 años de gestión. Durante su participación en la presentación del libro La montaña rusa, crónica de una crisis y cómo se superó, del exministro de Hacienda Mario Marcel, Pacheco fue consultado por los cuestionamientos a su administración y respondió que prefiere quedarse con las muestras de apoyo recibidas tanto en Chile como en el extranjero.
4: Mira, a mí no me preocupan las opiniones que en mi contra ha dado el presidente de la República. Yo me quedo con el reconocimiento internacional que ha generado la gestión que nosotros tuvimos en Codelco en la comunidad empresarial global. Me quedo con el tremendo afecto y cariño que me han expresado los trabajadores y los ejecutivos de mi salida y me quedo con todas las demostraciones de aprecio que he recibido de la ciudadanía.
2: La gestión de Pacheco estuvo marcada por importantes acuerdos estratégicos, entre ellos la creación de Novo Andino junto a SQM y la alianza con Anglo American para desarrollar un distrito minero conjunto entre Andina y Los Bronces. Sin embargo, también enfrentó cuestionamientos por retrasos en proyectos estructurales, el aumento de la deuda de la estatal, problemas de producción y la tragedia ocurrida en la división El Teniente, donde fallecieron 6 trabajadores. Frente a la consulta de si aportará la investigación tras la auditoría realizada en la cuprífera, esto fue lo que Pacheco respondió.
5: ¿Está disponible a colaborar con la investigación por esta auditoría?
4: Ese es un tema que no me compete.
5: Pero si lo llaman, ¿usted estaría dispuesto?
4: No, es un asunto que me compete.
2: Recordar que al despedirse de la compañía, Pacheco destacó los avances alcanzados durante su administración, incluyendo el desarrollo de proyectos estructurales, la adquisición de una participación en Quebrada Blanca y el fortalecimiento de alianzas estratégicas. Asimismo, presentó su renuncia al directorio de Novo Andino, argumentando que buscaba evitar que las críticas afectaran el desarrollo de la iniciativa conjunta con SQM.
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1: 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La región del Ñuble.
2: La primera nevada importante de la temporada dejó cerca de 10 centímetros acumulados en la cordillera y activó coordinaciones preventivas entre autoridades, carabineros y organismos públicos. Las medidas buscan resguardar la seguridad vial ante la próxima apertura de la temporada turística invernal. Eso es todo por el momento. Nos encontramos en la siguiente edición de Noticias.
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8: La una
6: y 24 minutos.

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1: La 1:58.
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0: Las 2 y 28 minutos.
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1: Las 2 y 56 minutos.
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1: Las 3 y 33 minutos.
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0: 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Las 3 y 57 minutos.
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1: Las 4 y 35 minutos.
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1: Las 4 y 58 minutos.
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2: Las 5 y 17 minutos.
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4: Colistas al aire, bienvenidos a este especial donde vamos a contarles cositas sabrosas del fútbol de siempre y del fútbol que se está inventando ahora mismo adentro de la cancha, pero también bien lejos del pasto, porque hoy no solo se trata de goles, patadas y árbitros con el timing emocional de una patada en el tobillo. Hoy también vamos a hablar de ese otro fútbol que se juega con corbata, con presentaciones bonitas y con muchos, pero muchos ceros en la última línea del Excel. Ese fútbol que se cocina en salas de reuniones con aire acondicionado, donde lo más cerca que hay de una pelota es el logo en la portada del PowerPoint. Y para arrancar este Colistas especial, les traemos una historia que suena a rumor de internet, a conspiración gamer, a idea nacida a las 3 de la mañana después de perder un partido online. El famoso proyecto FIFA 2K. Sí, así mismo. La idea de que después de divorciarse del videojuego de siempre, la FIFA se junte con la gente de 2K, los mismos que hacen los juegos de la NBA, para crear un nuevo juego de fútbol y volver a colarse en todas las consolas del planeta. Porque durante años, jugar FIFA era casi una religión. No importaba la consola, la frase era siempre la misma. Oye, ¿te jugáis un FIFA? Hasta que un día la relación se rompió. La FIFA pidió más plata, la empresa que hacía el juego dijo, gracias, pero no. Y el matrimonio se fue a negro. El juego siguió existiendo con otro nombre y la FIFA quedó con algo rarísimo para ellos, un logo enorme y ningún videojuego propio al lado. Ahí aparece este cuento del FIFA 2K. Sobre el papel, suena precioso. Por un lado, una FIFA desesperada por seguir monetizando su marca en el mundo gamer. Por el otro, una compañía como 2K que ya sabe construir universos deportivos digitales. Modos carrera profundos, cartitas, sobres, temporadas, jugadores gastando plata real en jugadores virtuales. La mezcla parece perfecta. Licencias de mundiales, selecciones, escudos oficiales, estilo 2K, con gráficos pulidos y ese aire de simulador serio que tanta gente sueña cada vez que se enoja con el juego de siempre. Pero acá en Colistas la pregunta no es qué tan lindo se ve el tráiler, sino ¿esta cuestión es real o es el humo más caro del mundo del fútbol digital? Porque ya nos conocemos la película. En el fútbol cada cierto tiempo aparece la gran revolución, la Superliga definitiva, el nuevo formato milagroso, el torneo que va a cambiarlo todo. Y muchas veces no pasa de ser un PPT entusiasta con música épica de fondo. Con el FIFA 2K puede pasar lo mismo. Para que esto funcione de verdad, no basta con juntar dos logos y subir un tráiler a internet. Hay que cerrar licencias con ligas grandes, convencer a clubes, sumar jugadores escaneados y sobre todo lograr que la gente quiera cambiarse del juego que ya tiene instalado hace años. Y ahí es donde viene lo interesante. Nosotros, los de a pie, los que crecimos gritando goles de Zamorano y Salas en consolas viejas, estamos en medio de un juego que ya no es solo fútbol, es negocio puro. Hoy cada pase, cada camiseta alternativa, cada estadio nuevo puede venir con un código QR pegado y este supuesto FIFA 2K es el símbolo perfecto de cómo el balón se mezcló para siempre con las licencias, las marcas y los contratos millonarios. Por eso vamos a tomar esta noticia no solo como el chisme gamer del día, sino como la puerta de entrada a este especial. Un capítulo donde vamos a mezclar el fútbol de consola, el fútbol de estadio y el fútbol de directorio. Los sueños que se cumplen, los proyectos que se quedan en carpeta y esas ideas que suenan increíbles hasta que alguien pregunta, ya, ¿y quién paga? Así arrancamos este Colistas especial con una pregunta bien simple para ustedes que están escuchando. Si mañana sale a la venta el FIFA 2K, ¿lo comprarían de una, lo mirarían con sospecha o se quedarían fieles al juego de toda la vida mientras el fútbol sigue tratando de vendernos su próxima gran reinvención digital?

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1: Dicen que en el fútbol uno puede creer en táctica, en datos, en GPS. Pero cuando las cosas salen mal, siempre, siempre, terminas mirando para otro lado. Al cielo, a la suerte o a la brujería. Y en Quilmes, Argentina, si hablas de mala suerte, hay un nombre que aparece rápido. La Bruja Dora. La historia arranca décadas atrás, cuando Quilmes, el cervecero, tenía una especie de asesora espiritual de cabecera. Una mujer que trabajaba con el plantel, recomendaba rituales, encendía velas y prometía ayudar al equipo desde el mundo invisible. Hasta que un día la dirigencia decide prescindir de sus servicios. No más brujería, no más consultas, no más brujadora. Y ahí, cuentan, es cuando se pudre todo. Porque la leyenda dice que la bruja, enojada por la forma en que la sacaron, lanzó una maldición sobre el club. No van a salir campeones más, o algo en esa línea, según la versión que se cuenta en la barra o en el bar. A partir de ahí, Quilmes empieza a vivir una serie de finales perdidas tan absurdas que la explicación futbolística se queda corta. 5 finales, 5. Y en todas, la historia se tuerce de alguna manera. Partidos que parecían controlados y se escapaban en los últimos minutos, definiciones que se iban al tacho por errores groseros, goles imposibles del rival, cosas que, si las juntas en un compilado, parecen video de bloopers más que resumen deportivo. Los hinchas empiezan a hablar de la maldición de la brujadora casi con naturalidad. No es perdimos por malos, no es nos faltó jerarquía, es nos mufó la bruja. Y claro, cuando pierdes una final es mala suerte. Cuando pierdes 2 es trauma. Cuando pierdes 3, 4, 5, ya la estadística se parece demasiado a una historia de terror. En Quilmes se cuentan anécdotas de todo tipo. Gente que asegura haber visto a la bruja rondando el estadio años después, como para verificar que la maldición siguiera vigente. Jugadores que, off the record, admiten que escucharon la historia y que en la previa de las finales había compañeros que de verdad entraban a la cancha con la cabeza contaminada. Porque ese es el punto fino. Más allá de si crees o no en brujas, cuando en el ambiente se instala la idea de que hay una maldición, esa maldición se te mete en la cabeza. Y el fútbol al final se juega con las piernas, pero también con todos los fantasmas que llevas colgando en la espalda. Hay quienes dicen que la maldición se rompió parcialmente cuando el club, muchísimos años después, volvió a festejar algo importante y algunos hinchas hicieron limpiezas simbólicas. Banderas, camisetas, visitas a curas, a curanderos y todo lo que se les ocurriera para despejar el aire. Pero la leyenda de la brujadora quedó instalada para siempre. Es parte del folclore, una especie de advertencia sobre lo que pasa cuando mezclas fútbol, poder, ego de dirigentes y gente que juega en serio, con la fe y con el miedo. Para este Colistas especial, la historia calza perfecto. De falsos futbolistas, pases truchos y apuestas, pasamos ahora a un club que llegó a explicar sus desgracias mirando no al árbitro, no al 9 que se perdió el gol, sino a una bruja ofendida que habría dejado una maldición colgando en la tribuna. Porque sí, podemos hablar de tácticas, de expected goals y de análisis de datos, pero en el rincón más oscuro de la tribuna siempre va a estar ese hincha diciendo: todo muy lindo, maestro, pero mientras no levantemos la maldición de la brujadora, no hay forma de que esto termine bien.

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1: Imaginen esto. Partido de fútbol en África Central, cancha de tierra, torneo local, dos equipos que casi nadie fuera de la ciudad conoce. Es 1998, en la entonces República Democrática del Congo. El clima está pesado, nubarrones encima, truenos a lo lejos. Ese ambiente que cualquier abuela te diría no salgas, que va a caer la tormenta del siglo. Pero el fútbol no entiende de nubes y el partido se juega igual. Los equipos, uno de camiseta clara, otro de camiseta más oscura. Los nombres casi no importan, porque lo que viene los va a borrar del mapa para convertirlos en el partido del rayo. En medio del encuentro, sin aviso, sin cuenta regresiva, sin ojo que viene, ¡pum! Un rayo cae en la cancha, no en las tribunas, no en un árbol cercano, no en la torre de iluminación, en la cancha. Cuando se despeja el humo y el sonido metálico en los oídos baja, la escena es imposible de procesar. 11 jugadores de un mismo equipo caen al suelo muertos. 11 cuerpos tirados de la misma camiseta, la misma vereda, el mismo lado de la historia. Al mismo tiempo, los rivales, los que jugaban contra ellos, quedan en pie, aturdidos, golpeados, pero vivos. La noticia da la vuelta al mundo en esos tiempos pre-redes sociales, a punta de cables de agencia y diarios. Los titulares hablan de rayo asesino, de equipo entero muerto, de misterio en el Congo. Y sobre todo, de la pregunta que todos se hacen, ¿cómo es posible que un rayo mate solo a los jugadores de un equipo y no toque al otro? Desde la ciencia hay explicaciones tentativas, que si las zapatillas, que si el tipo de suela, que si la humedad del suelo era distinta donde estaba parado un equipo y el otro, que si uno de los equipos tenía más metal en los botines o en algún accesorio, o si la formación en la cancha hizo que el circuito eléctrico se cerrara justo por ese lado. Pero nada termina de cerrar del todo y ahí es donde el mito se come al dato. En la zona rápidamente aparecen las sospechas. Se habla de brujería, de hechizos, de magia negra. En el Congo la fe en lo sobrenatural no es un chiste, es parte de la vida diaria. Y un episodio así no tarda en ser interpretado como algo más que mala suerte meteorológica. Hinchas, dirigentes y vecinos empiezan a decir que alguien trabajó el partido, que hubo gente que fue donde curanderos o hechiceros para cambiar el resultado. Pero claro, nadie imaginó que si había brujería, el cambio de resultado iba a llegar en forma de rayo, borrando del mapa a un equipo entero. La historia queda flotando como una mezcla de tragedia, leyenda y expediente X del fútbol. Por un lado, tenemos lo concreto. 11 jugadores muertos, impacto eléctrico, tormenta, un país con infraestructuras precarias y canchas que poco y nada protegen a los jugadores de fenómenos naturales. Por otro, tenemos la parte que más nos atrapa para un Colistas especial, la narrativa de que ese rayo no fue un fenómeno de la naturaleza que pasó porque sí, sino una especie de castigo, de maldición, de jugada final, de algo que no vemos. En un mundo donde le echamos la culpa a la bruja Dora, a los gatos negros, a las maldiciones de estadio, esta historia parece la versión extrema. No se trata de perder una final, ni de errar un penal, ni de quedarse a un punto del título. Se trata de que un rayo elige un lado de la cancha y deja 11 muertos con una precisión que ningún guionista se habría atrevido a escribir sin que el productor le dijera, no, eso es mucho, nadie lo va a creer. Hasta hoy, cada vez que se recuerda este caso, aparecen las dos versiones. La racional, que habla de probabilidad, de conducción eléctrica, de azar brutal. Y la otra, la que se cuenta en voz baja, en bares y tribunas, que dice que ese día el fútbol fue escenario de algo que no entendemos, algo que se nos escapa, pero que dejó una marca que todavía eriza la piel. El misterio del rayo que solo mató a los jugadores de un equipo queda así instalado en el catálogo de historias imposibles del fútbol. Esas que empiezan con no puede ser verdad y terminan con un silencio incómodo cuando alguien remata, es que esto no lo inventó nadie, esto pasó de verdad.

Hay historias de mundial que se explican con pizarras, con esquemas, con números, y hay otras que se explican con una sola persona. Maracaná, 1950, Brasil organizador, estadio nuevo, gigantesco, levemente exagerado para todo lo que no sea ego. Se habla de casi 200.000 personas en las gradas, radios prendidas en cada rincón del país, diarios impresos antes del partido, con titulares dando por hecho que Brasil sería campeón del mundo. No era una final moderna al estilo actual, era un cuadrangular, pero todos sabían que ese Brasil-Uruguay era el partido que definía el título. A Brasil le bastaba empatar. Uruguay tenía que ganar. En medio de esa avalancha de presión aparece él, Obdulio Jacinto Varela. Mediocampista de contención, negro, serio, capitán de Uruguay. No era el más talentoso, no era el más rápido, pero tenía algo que no sale en las estadísticas. Un carácter del tamaño del estadio. La previa fue un festival de confianza brasileña. Políticos, prensa, la ciudad empapelada con el triunfo, el himno Campeones do Mundo prácticamente listo para sonar en loop. Del lado uruguayo, el ambiente era otro. Cuentan que algunos jugadores llegaron nerviosos, asustados por la magnitud del escenario, por el ruido, por la sensación de que estaban entrando a la casa de un campeón ya escrito. Ahí aparece Obdulio. La frase se hizo leyenda, con mil versiones distintas, pero el espíritu es este. No miren para arriba, no miren la gente, miren al de al frente. Es un ser humano, igual que ustedes. Nada de salir a no arruinar la fiesta. Nada de salir a cumplir el trámite. Salgan a jugar. El partido arranca. Brasil empuja. El Maracaná ruge y en el segundo tiempo llega el gol de Friaza. 1-0, estalla el estadio, la gente se abraza, los locutores gritan como si el título ya fuera real. Cualquier

equipo chico en ese contexto se derrumba. Uruguay no, Obdulio tampoco. Apenas cae el gol, él agarra la pelota con las manos, la mete debajo del brazo y se va caminando muy despacio donde el árbitro le discute el gol, le reclama. Offside, falta, lo que sea. Fingir, exagerar, lo que haga falta. No porque piense que va a anular el gol, sino porque entiende algo básico. Necesita enfriar el estadio. Cada segundo que discute es un segundo donde el rugido baja, donde sus compañeros respiran, donde el envión brasileño se rompe. Mientras tanto, Uruguay se rearma mentalmente. Cuando el juego se reanuda, ya no son 11 tipos asustados, son 11 tipos que acaban de ver a su capitán pararse frente al árbitro y metafóricamente frente a 200.000 personas. El equipo levanta. Llega el empate de Schiaffino, una jugada trabajada, paciente, gol que congela un poco el clima. Y después, el momento que se quedó pegado para siempre en la historia del fútbol. Guiquia por la derecha, engancha, entra al área, remata cruzado al primer palo y la pelota entra. Silencio. El Maracaná, que estaba preparado para explotar, se queda sin voz. Brasil se derrumba, Uruguay aguanta y el pito final no solo confirma un resultado, nombra para siempre ese partido como el Maracanazo. Obdulio Varela levanta la copa sin sonreír demasiado. No necesitó correr con una bandera, no necesitó tirarse al piso llorando. Su forma de celebrar fue casi cotidiana. Cuentan que de regreso en Montevideo lo esperaba una recepción gigantesca, pero él eligió otra cosa. Se fue a un bar, se sentó con la gente común, pidió una cerveza y vio en una radio cualquiera cómo el país lo convertía en mito. Ese contraste es lo que lo vuelve distinto. En la cancha, Obdulio fue el negro jefe, el que sostuvo el equipo cuando todo parecía escrito, el que manejó los tiempos, el que entendió que el partido no era solo 11 contra 11, sino 11 contra un país entero. Fuera de la cancha, fue el tipo que se resistió a ser estatua viviente, un capitán de otra época, de esos que no necesitan redes sociales ni discursos motivacionales en video. Le bastaba mirar, poner la pelota bajo el brazo, reclamar cuando había que reclamar y, sobre todo, no achicarse nunca. En tiempos de datos, posesión, mapas de calor y algoritmos, la figura de Obdulio Varela sirve para recordar que a veces un partido se decide en un detalle que no se puede medir. La decisión de un capitán de no dejar que el miedo gane antes de que empiece el juego. Ese día, en 1950, en el Maracaná, Brasil tenía todo. La localía, las estrellas, los diarios, la canción lista. Uruguay tenía a Obdulio y con eso le alcanzó.

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1: Principios de los años 60. Benfica es uno de los gigantes de Europa. Con un técnico húngaro llamado Béla Gutmann en la banca y un tal Eusebio en la cancha, el equipo lisboeta gana dos Copas de Europa seguidas, 1961 y 1962. Primero, final ante el Barcelona. 3-2, la mítica de los cinco postes. Después, final en Ámsterdam, ante el Real Madrid pentacampeón. 5-3 para Benfica. Eusebio, estrella mundial. Benfica está en la cima del mundo y Gutmann se siente con derecho a pedir algo muy simple, un aumento de sueldo. Va donde la directiva y les dice en buen chileno: cabros, acabamos de ganar dos Copas de Europa, quizás es momento de que me paguen mejor. La respuesta del club es un portazo. No solo le niegan el aumento, sino que lo despiden. Y ahí nace la leyenda. Enfadado, dolido, Gutmann se va del Benfica y supuestamente lanza la frase que va a perseguir al club durante décadas: sin mí, el Benfica nunca más será campeón de Europa. O en otras versiones, en 100 años, desde ahora, el Benfica sin mí no ganará ninguna Copa Europea. Lo dijo exactamente así, no lo dijo nunca, lo exageró la prensa. Da lo mismo, lo importante es lo que pasó después. Desde que Gutmann se fue, Benfica jugó 8 finales europeas. 8. Y perdió las 8. Repasemos este Vía Crucis que en Lisboa conocen de memoria. 1963, final de Copa de Europa. Pierde contra el Milan. 1965, otra final de Copa de Europa, pierde contra el Inter. 1968, final ante el Manchester United. Derrota otra vez. 1983, final de Copa de la UEFA. Cae contra el Anderlecht. 1988, final de Copa de Europa, pierde por penales ante el PSV Eindhoven. 1990, otra final de Copa de Europa, pierde de nuevo frente al Milan, esta vez en Viena, la ciudad donde está enterrado. Béla Gutmann, y cuando parecía que la cosa ya era suficiente castigo, llega la era Europa League. 2013, final ante el Chelsea, partido parejo, gana el equipo inglés al final. 2014, final ante el Sevilla, dominó Benfica, llegó, insistió, pero perdió en penales. Octava final europea perdida. Más de medio siglo mirando cómo otros levantan la copa. Más de medio siglo con la frase de Gutmann pegada como tatuaje. Lo más sabroso es que con el tiempo algunos historiadores empezaron a dudar si Gutmann de verdad dijo esa frase así. El propio técnico, en una entrevista posterior, la relativizó. Pero a esta altura ya no importa tanto la exactitud como el efecto, porque la maldición se volvió parte de la identidad del Benfica en Europa. Jugadores y entrenadores llegan al club sabiendo que ahí, en el cajón de las historias, hay una frase que dice que sin Gutmann no habrá más títulos continentales. Antes de algunas finales se han hecho gestos simbólicos para romper el maleficio. Eusebio, por ejemplo, fue al cementerio en Viena a visitar la tumba de Gutmann y, según la tradición, pedirle que levantara la maldición. Spoiler. Desde entonces, Benfica perdió igual. Y ahí es donde esta historia duele, porque no estamos hablando de un equipo chico. Benfica domina Portugal, saca jugadores, llena estadios. Es un grande de verdad. Pero cada vez que se asoma a una final europea, el fantasma de Gutmann se sienta en la platea de honor, cruza las piernas y mira tranquilo esperando el momento en que algo se tuerza. Un penal errado, un cabezazo al palo, un arquero rival iluminado, un remate que se va por centímetros. La maldición, más que magia, es un peso psicológico. Los hinchas lo sienten, los jugadores lo saben, la prensa lo repite. Y mientras más se habla, más parece que existe. En este Colistas especial hemos pasado por brujas, rayos, maldiciones africanas, estadios embrujados. La historia de Béla Gutmann entra directo a ese catálogo, pero con un detalle distinto. No es una maldición inventada por la tribuna, es atribuida al propio arquitecto del éxito, al técnico que llevó a Benfica a la cima y que, al irse maltratado, dejó una frase que hoy suena casi como veredicto. En Lisboa, cada nueva final europea abre la misma pregunta. ¿Será esta, por fin, la noche en que Benfica mande a Gutmann al archivo y rompa una vez por todas la condena más pesada del fútbol europeo? Hasta ahora la respuesta ha sido siempre la misma: no. Y por eso duele, y por eso pesa. Y vaya que pesa.

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1: La película arranca antes del Mundial. Argentina sufre para clasificar, pierde 5-0 con Colombia en el Monumental, se juega la vida en el repechaje contra Australia, y ahí aparece de nuevo Diego. Vuelve, baja kilos a lo loco, reaparece con el 10 en la espalda y mete al equipo en Estados Unidos 94. Llega al Mundial otro Maradona, más grande, más pesado, pero con la mirada de siempre. En el debut contra Grecia se despacha un golazo al ángulo, el típico zurdazo violento, grito desaforado frente a la cámara, ojos desorbitados. La imagen queda grabada. Diego tomado de la mano por una enfermera rubia, sonriendo, mandando besos a la cámara mientras lo llevan al control antidopaje. Parece una escena tierna. En realidad es la antesala del final. Después del segundo partido, Argentina le gana 2-1 a Nigeria. Gran actuación del equipo. Diego activo, le da ritmo a todo. De nuevo, control antidopaje. Esta vez no hay sonrisa. O mejor dicho, hay sonrisa en la tele, pero en los tubos de laboratorio se está escribiendo otra historia. Días después se confirma lo que nadie quería escuchar. Maradona dio positivo en 5 sustancias prohibidas: efedrina, norefedrina, pseudoefedrina, norpseudoefedrina y metaefedrina. Todas derivadas de la misma familia, estimulantes, presentes en un suplemento para bajar de peso que su preparador físico, Daniel Cerrini, le habría dado como parte del plan para llegar fino al Mundial. La FIFA no tiembla. Suspensión de 15 meses, multa y expulsión inmediata del torneo. La selección queda en shock. Maradona, más. Y ahí aparece una de las frases más brutales que dejó en su carrera. Me cortaron las piernas. No dijo me equivoqué, no dijo lo siento. Dijo que lo habían mutilado futbolísticamente. Y en cierto modo, tenía razón. Nunca más se pondría la camiseta de Argentina. La novela tiene sus personajes secundarios. Está Cerrini, el físico-culturista que le suministró los famosos suplementos tipo Ripet Fuel, con efedrina adentro, y que después desapareció del mapa. Como villano de capítulo que se borra cuando explota la bomba, está la AFA, que según varias investigaciones pudo haber intentado una defensa distinta para evitar la sanción total, pero eligió soltarle la mano para no arriesgar al resto del equipo. Y está la FIFA, que aplica el reglamento con una severidad quirúrgica. Positivo es positivo, no hay matices, afuera. Años más tarde, la Agencia Mundial Antidopaje, WADA, determinó que la cantidad ingerida no era suficiente como para mejorar el rendimiento en términos estrictamente deportivos. Es decir, había sustancia prohibida, pero no en dosis de superhéroe. Eso alimentó la tesis de Diego, que no se había dopado para sacar ventaja, sino que lo habían condenado por tomar un quemador de grasa de venta libre en Estados Unidos. El problema es que el reglamento no entiende de intenciones. ¿Está o no está? Y estaba. Mientras todo esto estallaba, la selección se desmoronaba. Sin Maradona, Argentina pierde con Bulgaria, después con Rumania en octavos y se va temprano del Mundial. La sensación es clara, le arrancaron el alma al equipo en plena competencia. Desde entonces, el Mundial 94 quedó archivado como el último Maradona. Volvió a jugar en Boca, sí, pero ya nunca más fue el mismo, ni física ni simbólicamente. Lo potente de esta historia es que se siente como una novela partida en dos. En la primera parte, el héroe caído que vuelve, baja de peso, mete un golazo, se ríe de la cámara y hace pensar al mundo que todavía podía escribir otra página épica. En la segunda, un frasco, una enfermera, un laboratorio en Los Ángeles, un dictamen frío y un tipo diciendo por TV que le cortaron las piernas mientras todo un país mira con una mezcla de dolor, bronca y negación. 30 años después, el doping de Maradona en Estados Unidos 94 sigue siendo debate, teoría, charla de sobremesa. Para algunos fue una torpeza imperdonable del entorno del 10. Para otros, una traición de los dirigentes. Para él, fue el momento exacto en que alguien decidió apagarle la luz en su escenario favorito, un mundial. Lo cierto es que desde ese día, Diego Armando Maradona quedó definitivamente dividido entre el dios de México 86 y el hombre terrenal de Estados Unidos 94. Ese que salió tomado de la mano de una enfermera, sonriente, sin saber que esa caminata inocente era en realidad el último plano de su película mundialista.

0: En todas las teleseries hay un personaje destinado a sufrir. En la del fútbol chileno de los 90, ese personaje se llama Juan Candonga Carreño. Delantero centro, cuerpo grande, fuerte, rústico, un vendaval en el área, de esos que mueven centrales a puro choque, que van a todas, que parecen más un tronco furioso que un bailarín. Pero cuando la pelota cae en el punto penal, saben dónde ponerla. En las eliminatorias a Francia 98, se ganó un lugar en la roja a punta de porrazos y goles. Era el 9 de guerra. El cuarto delantero, el que entraba cuando el partido se ponía sucio, el que podía hacerle el peso físico a cualquier defensa sudamericana. Y aún así, fue él el que metió el último gol de la clasificación. 3-0 a Bolivia en el Nacional. Minuto 80 y tanto. Centro, cabezazo de tanque, red adentro, fiesta en el estadio. Con ese gol, más de alguno pensó, listo, Candonga se subió al avión. Pero ahí empieza la teleserie. Llega la hora de la nómina para Francia 98. Chile lleva a Zamorano, Salas, Marcelo Vega, y en lugar del 9 corpulento que había cerrado la clasificación, aparece un nombre distinto. Manuel Neira, delantero joven, talentoso, figura de las selecciones menores, y según Candonga, regalón de varios. Años después, Carreño lo cuenta sin filtro. Si no fui al Mundial fue por culpa de Zamorano. Él mandaba en la selección, pidió llevar a Neira, su regalón, y a mí me borró. Según su versión, Bam Bam no solo era capitán, era el que pesaba de verdad en las decisiones finas, y Candonga estaba fuera de ese círculo de cariño. La otra parte de la herida viene de Nelson Acosta. Carreño dice que el técnico ni siquiera tuvo la decencia de decirle de frente que no lo llevaría, que lo sacaron inventando lesión, que nunca hubo una conversación honesta, que se enteró más por la prensa que por el DT que lo había dirigido en Unión Española. Ese técnico llegó a la selección por nosotros y no fue capaz de mirarme a los ojos para decirme que no iba al Mundial. Ha repetido más de una vez, gol clave en eliminatorias, fuera del Mundial, sin explicación clara. Esa mezcla no se digiere fácil y como toda buena teleserie, cuando el drama parece suficiente, llega el capítulo que se convierte en mito, el candongazo. 27 de septiembre de 1998, Parque Shot Osorno, Provincial Osorno versus Huachipato. Mientras medio Chile miraba el superclásico, en el sur se cocinaba una escena de caos absoluto. Candonga jugaba por Huachipato. Minuto 43 del segundo tiempo, tiro libre, forcejeo en el área, un defensa lo molesta, dicen que le toca los testículos, Carreño responde con un golpe corto. El árbitro, Carlos Chandía, lo ve clarito. Roja directa. Hasta ahí un exabrupto más en la vida de un 9 bravo. Pero el verdadero candongazo empieza cuando va saliendo de la cancha. Desde el arco rival corre Hernán Caputo, arquero de Osorno, a encararlo. Le grita, lo insulta, le refriega la expulsión. Candonga ya venía cargado con todo. La bronca del Mundial, la fama de conflictivo, el enojo de ese mismo partido. Caputo se le para al frente y ahí se apaga la luz. Carreño mete dos puñetazos. El arquero cae al suelo. De inmediato, medio Osorno se le encima. Jugadores, suplentes, algún dirigente, todos contra Candonga. Barro, empujones, patadas, camisetas tironeadas. Las imágenes dan la vuelta a Chile. Un delantero solo repartiendo y recibiendo golpes en medio de un campo enlodado. Tiene que entrar Carabineros, se lo llevan. Termina suspendido 6 meses. Ese día queda marcado por siempre. Para la tribuna, el candongazo es casi un chiste negro, una anécdota brutal que se repite en compilados de peleas históricas. Para él, es otra piedra en una mochila que ya venía pesada, porque después de no ir al Mundial y del escándalo en Osorno, su vida entra en picada. Años más tarde, Candonga confiesa que esa combinación lo empujó a la droga, al alcohol, a una vida autodestructiva que se extendió más de una década. En el fútbol vives una realidad ficticia. Cuando se acaba, si no estás preparado te hundes, dice hoy, ya rehabilitado. La historia completa suena a teleserie escrita por un guionista sádico. El 9 corpulento que mete el gol clave de la clasificación, el vestuario donde mandan otros y él siente que lo pasan por encima. El técnico que no le da la cara al momento más importante. La tarde de furia en Osorno, con combos, barro y caída masiva. Y después una batalla larga para salir de la oscuridad. Cuando hoy le preguntan por qué no fue a Francia 98, Candonga no duda. No fue por fútbol, fue porque me cagaron. Y en esa frase se condensa todo. El orgullo del 9 vendaval, el rencor contra los que mandaban y la sensación de que su carrera se partió en dos entre un cabezazo a Bolivia y dos puñetazos en el barro de Osorno.
1: Pitazo final. Cerramos la jornada de colistas segundo tiempo. La tabla queda ahí, llena de preguntas y de historias por contar. Pero acá seguimos creyendo en lo mismo. Los últimos serán los primeros.

0: 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Las 6:04.
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3: ¿Qué tal? ¿Cómo están? Les saluda Carlos Maturana. Les doy la bienvenida a esta nueva edición de Noticias, donde sabremos de la decisión de la Corte de Apelaciones de revocar la prisión preventiva de Ángela Vivanco. Dictó su arresto domiciliario total. ¿Qué es el eritema infeccioso? Sabremos de los detalles de la afección que causó alerta en un colegio de Victoria. Movimiento 500 años de Valparaíso. Hablaremos de la reunión de más de 100 líderes para proyectar el futuro de la ciudad de cara a su quinto centenario.
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3: Más de 100 representantes del mundo público, privado y social participaron en el primer encuentro del Movimiento 500 Años Valparaíso, una iniciativa que busca construir propuestas para el desarrollo de la ciudad puerto de cara a su quinto centenario en 2036. El informe lo trae Pablo Ortiz.
4: El Movimiento Ciudadano 500 Años Valparaíso realizó su primer encuentro ampliado con la participación de más de un centenar de representantes del mundo político, social, académico, gremial y cultural. La iniciativa busca proyectar el desarrollo de la ciudad puerto de cara a la conmemoración de sus 500 años en el 2036. La plataforma es impulsada por el ex senador Francisco Chaguán y el abogado Rodrigo Díaz Llovero, quienes plantearon la necesidad de construir una visión compartida para recuperar el protagonismo de Valparaíso como ciudad patrimonial, universitaria, cultural y eje estratégico para el desarrollo regional. Escuchemos al abogado.
5: Es una invitación a soñar la ciudad, a apartarnos de un enfoque que solo se basa en la crítica o en el desaliento y intentar encontrar caminos comunes, caminos compartidos, un horizonte de significados comunes que creemos es un puede marcar un punto de inflexión en un momento en que la ciudad de Valparaíso se encuentra en una situación de estancamiento, pero tiene todas las condiciones para poder dar un paso adelante.
4: Por su parte, el ex senador Chaguán reafirmó el propósito de la instancia.
6: Esta convocatoria busca co-construir el futuro de Valparaíso con una mirada de mediano y largo plazo, pensando básicamente en que el año 2036 se conmemoran 500 años justamente del descubrimiento de Valparaíso. Y en ese esfuerzo estamos trabajando para poder construir seis comisiones temáticas que tendrán como tarea hacer propuestas de desarrollo para la ciudad de Valparaíso.
4: Durante la jornada se acordó crear 6 comisiones temáticas destinadas a elaborar propuestas sobre recuperación del casco histórico, conservación patrimonial, integración ciudad-puerto, infraestructura estratégica, calidad de vida y fortalecimiento de la actividad universitaria, cultural y económica de la comuna. Además, el movimiento anunció la futura creación de una corporación que permita dar continuidad institucional al proyecto y coordinar el trabajo ciudadano. El encuentro incluyó también la presentación de un himno conmemorativo para los 500 años de Valparaíso, interpretado por la cantante lírica María Cecilia Toledo.
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3: El aumento de los scooters eléctricos en Chile generó un alza en los accidentes de trayecto laboral. Las mutualidades alertan sobre los riesgos de este transporte por falta de infraestructura y protección, planteando la urgencia de mayor regulación. María Belén Araya con el informe.
10: El uso de scooters eléctricos experimentó un crecimiento exponencial en las ciudades chilenas con una alternativa rápida y sustentable para el transporte urbano. Sin embargo, este fenómeno ha traído consigo un impacto imprevisto en la seguridad vial de los trabajadores que se desplazan diariamente hacia sus puestos laborales. La Superintendencia de Seguridad Social, en su informe anual Evolución y Desafío del Seguro Social, reveló que estos vehículos menores están emergiendo como un factor crítico en los accidentes de trayecto. Los siniestros ocurren principalmente durante los viajes de ida o regreso del trabajo, encendiendo las alarmas tanto en las empresas como en los organismos administradores del seguro de accidentes. Entre las principales causas se encuentra el no uso de elementos de protección personal y la imprudencia al transitar por veredas o vías no habilitadas, situación que no solo pone en riesgo la integridad física de los usuarios, sino que también presiona las estadísticas de ausentismo laboral. Ante este escenario, expertos y autoridades comienzan a plantear la urgencia de regular de manera más estricta la convivencia vial. Sobre esto habla el académico y el especialista de transportes de la UTEM, Álvaro Miranda.
2: El principal problema pasa por la formación y la capacitación a los usuarios de este tipo de vehículos. Ellos son los que tienen que respetar la normativa de tránsito. Pero claro, como no hay un curso de conducción ni hay cursos de capacitación en esta línea, la verdad es que la mayoría de las personas ignora que esta normativa existe. Este es un problema de educación, más que de reglamentación. Pero creo que hoy día el reto está en la educación, en difundir cuál es la correcta forma de operar y circular en estos vehículos.
10: Asimismo, especialistas hicieron un llamado a la empresa a incorporar campañas de concientización y educación vial enfocadas en el uso seguro de estos nuevos medios de transporte.
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3: Un ciudadano venezolano quedó en prisión preventiva tras ser detenido por un carabinero en la ruta A16 transportando más de 63 kilos de droga. El operativo permitió decomisar marihuana y ketamina equivalentes a unas 117 mil dosis.
1: La región del Ñuble.
3: El municipio impulsa un plan para rescatar la identidad de la ciudad de las camelias mediante la adquisición de nuevos ejemplares y la reproducción de más de 1000 esquejes. La iniciativa busca ampliar la presencia de esta especie en espacios públicos y sectores rurales.
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3: La Corte de Apelaciones decretó este viernes el arresto domiciliario total para la ex ministra de la Corte Suprema, Ángela Vivanco, revocando así la medida de prisión preventiva en la que se mantenía desde enero pasado, donde cumplía la cautelar más gravosa en el Centro Penitenciario Femenino de San Joaquín. Debido a esto, se proyecta que tanto los querellantes como el Ministerio Público empujarán la causa de la ex ministra Vivanco hacia el juicio oral para determinar las responsabilidades penales definitivas, un desenlace judicial que se terminará por resolver durante el transcurso del próximo año. Un brote de eritema infeccioso, quinta enfermedad, afectó a escolares del Colegio Marcela Paz en Victoria. ¿Qué causa esta patología? Ornella Mellado nos lo cuenta en el siguiente informe.
13: Un brote de eritema infeccioso encendió las alarmas en la comuna de Victoria, luego de que se confirmaran múltiples casos en el Colegio Municipal Marcela Paz. La afección afectó a estudiantes de segundo, cuarto y quinto año de educación básica, quienes presentaron las manifestaciones características de este cuadro de salud. La patología es provocada por el parvovirus B19, un virus completamente diferente al que afecta a las mascotas y suele recibir el apodo el virus de la cachetada. Esto se debe a que su síntoma más visible y distintivo es la aparición de un sarpullido de color rojo intenso en las mejillas de los pacientes. Antes de que se manifieste el enrojecimiento facial, las personas contagiadas pueden experimentar síntomas iniciales similares a los de un resfriado común, tales como fiebre, goteo nasal, dolor de cabeza y malestar estomacal. María Luz Endeisa, infectóloga y académica de la Facultad de Medicina de la Universidad de los Andes, señaló cómo es el contagio de esta enfermedad.
14: Se contagia por gotitas de saliva o secreciones respiratorias al toser, al estornudar, o contacto directo entre niños, por eso es frecuente en niños chicos, que es más fácil de contagiarse, y contagia generalmente más la semana previa a que aparezcan este exantema, estas pintitas rojas en el cuerpo. Entonces, cuando el niño ya está rojo, ya no contagia tanto, pero ya contagió a los otros niños. Entonces, cuando hay un caso en el colegio, generalmente empiezan a caer otros más también, porque se contagiaron cuando todavía no sabían que tenían la enfermedad.
13: Para mitigar su propagación en los recintos escolares y hogares, las autoridades de salud recomiendan reforzar medidas preventivas básicas como el lavado frecuente de manos, evitar tocarse el rostro y mantener distancia de personas que muestren síntomas respiratorios.
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2: El Ministerio de Salud y FONASA presentaron el segundo reporte del avance del Plan de Alerta Oncológica, una iniciativa para agilizar la atención de pacientes GES y no GES a poco más de un mes de su implementación. Las autoridades confirmaron que el 99,9% de los 29.997 pacientes iniciales ya se encuentran vinculados al sistema o con un estatus de información actualizado. A pesar del éxito masivo en la localización de los usuarios y usuarias, el jefe del Departamento de Cáncer, doctor Alejandro Berkowitz, advirtió que la meta aún no está completa.
3: Existe hoy día 39 pacientes a quienes, a pesar de todos los esfuerzos, contactos por WhatsApp, telefónico, visitas domiciliarias, cartas certificadas e incluso avisos radiales regionales, no los hemos podido contactar. Y hacemos un llamado a estas personas que se pueden encontrar con sus garantías retrasadas o con alguna prestación, con una prolongación en tiempo de espera, para que se contacte con nosotros. A Salud Responde al teléfono 600-360-7777.
2: Hasta el 9 de junio de 2026, el plan registra 25.805 atenciones iniciadas o con garantías cumplidas, lo que representa el 86% del universo total. El desglose revela la resolución de 15.519 casos GES y 10.286 no GES, concentrándose la mayoría de las atenciones en patologías como cáncer cervicuterino, colorrectal y de mama, afectando principalmente a mujeres. Finalmente, se destacó el impacto de la colaboración público-privada que permitió ampliar la red de cobertura de 7 a 15 regiones. Gracias a esta estrategia de descentralización, el 80% de los pacientes derivados ahora pueden recibir su tratamiento y seguimiento terapéutico dentro de su propia región de residencia.
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2: La PDI detuvo a un conductor acusado de sustraer una rampa desde dependencias de la Capitanía de Puerto de San Antonio. El sujeto aprovechó el retiro autorizado de un camión para llevarse también el semirremolque que posteriormente fue recuperado en la región metropolitana.
1: La región de Atacama.
2: Un total de 19 sismos registrados frente a las costas de Carrizal Bajo generaron preocupación entre especialistas y autoridades. Especialistas señalaron que la zona acumula energía desde el gran terremoto de 1922, mientras SENAPRED mantiene el monitoreo y llamó a la población a conservar la calma.
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2: La última encuesta Plaza Pública CADEM, correspondiente a la segunda semana de junio, reveló un escenario complejo para la administración del presidente José Antonio Kast. La desaprobación a su gestión subió 3 puntos porcentuales, situándose en un 53%, mientras que el respaldo ciudadano experimentó una baja de 2 puntos. En materia de seguridad y combate al crimen organizado, un 83% de las personas consultadas manifestó estar de acuerdo con permitir el levantamiento del secreto bancario a través de la vía administrativa, es decir, sin la necesidad de contar con una autorización judicial previa. Guillermo Bustamante, analista político y académico de la Facultad de Comunicaciones de la Universidad de los Andes, enfatizó en que estos resultados son un llamado de atención al espectro político.
4: Son un llamado de atención transversal para todo el espectro político. La baja en la aprobación del presidente Kast al 41% y el respaldo del 54% a la acusación contra el exministro Grau reflejan una ciudadanía desencantada que exige rigurosidad y respuestas concretas. El avance del crimen organizado no es una disputa de trinchera. Ojo con eso, cuando un 57% de los chilenos acusa de debilidad en el sistema judicial y un 38% teme a la corrupción institucional, la señal es clara. El país no necesita más divisiones, necesita que el gobierno y el Congreso y la justicia, así también como la oposición, actúen con una unidad y no solo con un estándar para recuperar la seguridad y la confianza.
2: La urgencia detrás de esta postura se complementa con que un 74% de los participantes sostiene que el Estado debe tener la facultad de acceder de forma más rápida a la información bancaria que resulte sospechosa. Además, el 97% de los encuestados califica la situación del narcotráfico y el crimen organizado en el país como muy grave. Por último, el estudio abordó la percepción sobre la penetración de las bandas criminales en diversas estructuras del país, donde un 81% cree que estas agrupaciones ya han ingresado a la sociedad en general, apuntando a aduanas, cárceles e instituciones financieras.
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0: la región de los lagos.
2: Cuatro establecimientos educacionales continúan sin clase debido a los problemas de suministro de agua potable que afectan a la comuna. La suspensión alcanza a cerca de 2.000 estudiantes, mientras autoridades locales monitorean la emergencia provocada por la rotura de una matriz.
0: La región de Valparaíso.
2: El albergue municipal de San Felipe comenzará a funcionar a las 24 horas durante el invierno gracias a recursos del Ministerio de Desarrollo Social y Familia. El recinto entregará alojamiento, alimentación y atención social a personas en situación de calle, reforzando la protección frente a las bajas temperaturas.
0: La región de O'Higgins.
2: Dos familias damnificadas por incendios que destruyeron sus viviendas en los sectores de Los Boldos y La Patagua recibieron viviendas de emergencia gracias a una gestión conjunta entre la Municipalidad de Santa Cruz y Senapred.

0: El general director de Carabineros, Marcelo Araya, abordó las recientes destituciones de funcionarios de la institución que se han visto involucrados en diversos delitos. Araya enfatizó que no se tolerarán conductas que vulneren la ley. El informe es de María Belén Araya.
1: El general director de Carabineros, Marcelo Araya, abordó la serie de funcionarios policiales detenidos durante las últimas semanas por distintos delitos y calificó los hechos como gravísimos. La autoridad aseguró que la institución mantiene una política de tolerancia cero y que quienes se aparten de la ley serán investigados y dados de baja.
2: En primer lugar, son hechos gravísimos. Como institución nosotros tenemos una sola política, que es de la transparencia, de la veracidad y del correcto actuar. Como general director he fortalecido todo lo que son las medidas que apuntan precisamente a fortalecer la probidad. Este tipo de situaciones las investiga Carabinero, que también es una señal de transparencia, se investigan como corresponde, se ponen los antecedentes a disposición y nuestro sistema de control interno, nuestro departamento de asuntos internos en ese aspecto ha sido estricto.
1: Entre los casos más recientes figura la detención de 8 carabineros en Atacama, quienes fueron desvinculados tras acreditarse irregularidades en procedimientos policiales. A ellos se suma la captura de 5 funcionarios del Departamento de Tránsito de Alto Hospicio, investigados por una red de venta fraudulenta de licencias de conducir. En la región de Los Ríos, otros 2 carabineros y un exfuncionario policial fueron detenidos por su presunta participación en una organización dedicada al comercio ilegal de recursos marinos. Según la investigación, los uniformados facilitaban el tránsito de cargamentos obtenidos de manera ilícita y entregaban información para evitar controles. A estos antecedentes se agregan los 6 excarabineros detenidos en Talca, acusados de integrar una asociación criminal dedicada a cometer robos, aprovechando su condición de policías, además de 5 gendarmes de Illapel, investigados por tráfico de drogas, cohecho y corrupción al interior de recintos penitenciarios.
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0: La Fiscalía Regional descartó el cierre de la investigación por la muerte de un funcionario de Carabineros ocurrida en marzo pasado. El caso continúa bajo reserva y se abrió una indagatoria por eventuales filtraciones de antecedentes del proceso. Eso es todo por el momento. Nos encontramos en la siguiente edición de noticias.
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7: Las 6 y 26 minutos.
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1: 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Las 7 y un minuto. 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
3: Las 7 y 32 minutos.
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3: Las 8 y un minuto.
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